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1: La Guardia Nacional y Sedena vigilarán las posibles celebraciones en Glorieta Bocanegra la noche de este martes cuando se dispute el partido de la selección mexicana y Ecuador. Movimiento Ciudadano competirá sin coaliciones ni alianzas en el proceso electoral de 2027 en el estado, afirmó el coordinador Marco Zavala. Subió a 1.943 la cifra de muertos y a 10.571 la de heridos por el doble terremoto que sacudió Venezuela la semana pasada.
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1: Cigarrillos electrónicos, vapeadores y dispositivos similares no podrán utilizarse en los espacios libres de humo, según se aprobó por los legisladores potosinos. San Luis Potosí se ubicó en el noveno lugar a nivel nacional por su volumen total de exportaciones con un valor de 6.268,4 millones de dólares, de acuerdo con el reporte Exportaciones de INEGI. El Departamento del Tesoro de Estados Unidos sancionó a 2 mexicanos y 9 empresas por presuntamente estar relacionadas con un esquema de contrabando de combustible.
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1: La Guardia Nacional y Sedena vigilarán las posibles celebraciones en Glorieta Bocanegra la noche de este martes cuando se dispute el partido de la selección mexicana y Ecuador. Movimiento Ciudadano competirá sin coaliciones ni alianzas en el proceso electoral de 2027 en el estado, afirmó el coordinador Marco Zavala. Subió a 1,943 la cifra de muertos y a 10,571 la de heridos por el doble terremoto que sacudió Venezuela la semana pasada.
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0: Muchas gracias.
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1: Cigarrillos electrónicos, vapeadores y dispositivos similares no podrán utilizarse en los espacios libres de humo, según se aprobó por los legisladores potosinos. San Luis Potosí se ubicó en el noveno lugar a nivel nacional por su volumen total de exportaciones con un valor de 6.268,4 millones de dólares, de acuerdo con el reporte Exportaciones de INEGI. El Departamento del Tesoro de Estados Unidos sancionó a 2 mexicanos y 9 empresas por presuntamente estar relacionadas con un esquema de contrabando de combustible.
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2: 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Y es que después de las lluvias recientes que sentimos y vivimos en toda la zona conurbada, pues prácticamente el pavimento sigue destrozado y pues la llama la atención que hubo trabajos previamente de un colector sanitario. 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

La Auditoría Superior de la Federación presenta 21 denuncias por presunto daño al erario superior a los 600 millones de pesos. Madres buscadoras bloquean calzada de Tlalpan, denuncian represión de las autoridades. Estados Unidos sanciona a 2 mexicanos y 9 empresas por huachicol fiscal vinculados al cártel Jalisco Nueva Generación. México firma carta para que el T-MEC se amplíe 16 años, informa la presidenta Claudia Sheinbaum. Venezuela eleva a casi 2,000 la cifra de muertos por el doble terremoto de la semana pasada.

0: Hola, ¿qué tal? Muy buenas noches, gusto en saludarles. Bueno, hay que abrir con esta buena noticia. México le gana 2-0 a Ecuador y pasa a octavos de final, donde enfrentará a Inglaterra. Esa es la buena noticia con la que iniciamos este programa. Gracias por estar con nosotros esta noche. La Auditoría Superior de la Federación presentó ante la Fiscalía General de la República 21 denuncias penales en contra de por lo menos 30 servidores públicos de los tres órdenes de gobierno por el probable desvío de más de 600 millones de pesos entre 2020 y 2024. Así lo informó Aureliano Hernández Palacios, auditor superior de la Federación, al destacar los resultados durante sus primeros 100 días de gestión. Francisco Rubio tiene más información.
1: Con los nuevos dientes otorgados por el Poder Legislativo, se presentó Aureliano Hernández Palacios, auditor superior de la Federación, para informar de la cuenta pública 2025, correspondiente al primer año de gobierno de la presidenta Claudia Sheinbaum. Pero ante los integrantes de la Comisión de Vigilancia de la Cámara de Diputados y en conferencia de prensa, se quedó chimuelo. Evitó en todo momento identificar las entidades del gobierno federal, estados y municipios que han incurrido en los malos manejos de los recursos económicos de los mexicanos por 600 millones de pesos y sobre los que hay más de 20 denuncias penales. En el documento presentado ante los diputados se pudo conocer que las presuntas irregularidades se detectaron en dependencias federales como la Comisión Federal para la Protección contra Riesgos Sanitarios COFEPRIS, Talleres Gráficos de México, así como la Universidad Autónoma Benito Juárez de Oaxaca, el gobierno del estado de Nayarit y los municipios de Valle de Bravo y Donato Guerra en el Estado de México, Alvarado, Veracruz, Matehuala, San Luis Potosí y Marabatío, Michoacán. Afirmó que con esas nuevas atribuciones ahora están en la posibilidad de investigar a los entes reguladores que puedan recibir dinero de la delincuencia organizada.
2: Y lo que estamos haciendo es pues establecer toda esta red de intercambio de información pues para poder realmente aportar en cualquier ámbito que tenga que ver con la lucha de lavado de dinero, empresas factureras. Estamos haciendo toda una inteligencia que tiene que ver con cómo se mueven los patrones de contratación.
1: A 100 días de que los diputados de todos los partidos políticos le delegaron a Aurelio Hernández Palacios la encomienda de Auditor Superior de la Federación, los diputados de oposición demandaron información sobre los denominados narcogobiernos.
3: Porque tenemos que ver que el gasto federalizado, sobre todo en los estados como Tamaulipas, Sonora, Baja California, Michoacán, Quintana Roo, Guerrero y de manera especial Sinaloa, han sido señalados por el Departamento de Justicia de los Estados Unidos como probables narcogobiernos. Y es ahí donde la Auditoría Superior de la Federación tiene que tener un ojo clínico.
1: Le recordaron que no le dieron un cheque en blanco. La oposición demandó auditorías imparciales, sin sesgo político partidista.
4: Eso no puede volver a ocurrir, porque la Auditoría Superior de la Federación no nació para perseguir a la oposición. No fue creada para construir narrativas políticas. No existe para agradar al gobierno en turno, ni para incomodar a quienes piensan distinto.
1: Con Ortega a las 10, Francisco Rubio.
0: En lo que va del año, México registra cerca de 12.000 personas desaparecidas y no localizadas. Sin embargo, organismos ciudadanos de búsqueda denunciaron que el gobierno esconde las cifras oficiales con el objetivo de declarar que atiende el problema. Alberto García Sarubi tiene más información.
5: La Comisión de Búsqueda del Gobierno Federal informó que en los seis primeros meses de este año se registraron 11.746 personas desaparecidas o no localizadas, de las cuales casi un 40% fueron identificadas. El Gobierno Federal reconoce que al primer semestre de este año, más de 135.000 personas permanecen como desaparecidas o no localizadas en el país. La Comisión de Búsqueda de la Secretaría de Gobernación informó que en 10 entidades de la República se acumula el mayor número de reportes de personas desaparecidas y no localizadas durante este 2026. Sin embargo, organismos ciudadanos de búsqueda denunciaron que el gobierno esconde las cifras oficiales con el objetivo de declarar que se está atendiendo este fenómeno. La Organización de Personas Buscadoras, Red Lupa, informó que entre 2024 y 2026 se registró un incremento de 4.83% en el reporte de desapariciones en el país y en los últimos tres años se han sumado casi 7.000 reportes cada año en promedio. La Comisión de Búsqueda del Gobierno Federal informó que en los primeros seis meses de este año se lograron ubicar a casi 7.000 personas, de las cuales 434 fueron encontradas sin vida. Colectivos de padres buscadores rechazaron los datos dados a conocer por la Secretaría de Gobernación, ya que no se ha invertido en las labores de localización de restos y los servicios forenses no cuentan con los recursos para identificar los cuerpos que ellos mismos encuentran.
6: No cuentan con todo el personal adecuado. Fiscalía sigue poniendo trabas para poder hacer un cateo e ingresar a un lugar junto con ellos para poder inspeccionarlo. Seguimos aquí batallando con las mismas instituciones, con el mismo personal que no tienen. Seguimos batallando con ciencias forenses que tienen los cuerpos de años atrasados ahí todavía, que no los entrega, tienen 6, 7, 8 años los cuerpos y siguen sin entregarlos.
5: Con Ortega a las 10, Alberto García Sarubi.
0: La Comisión Interamericana de Derechos Humanos se sumó a la condena por el asesinato de Patricia Negrete Tafoya, buscadora del colectivo Una Promesa por Cumplir, el 23 de junio en Pénjamo, Guanajuato. La Comisión Interamericana de Derechos Humanos instó al Estado mexicano a continuar con las investigaciones de forma diligente, aplicando la perspectiva de género y su posible relación con la labor de búsqueda de personas desaparecidas. El organismo recordó que Patricia Negrete buscaba a su hermana, Laura Negrete, desaparecida desde enero de 2021. Colectivos de madres buscadoras se manifestaron en la calzada de Tlalpan, en la Ciudad de México. Las buscadoras exigieron justicia por sus familiares desaparecidos en medio de un operativo policiaco que terminó en agresiones contra ellas, contra las buscadoras. Más información con Eduardo Pérez Albores.
7: Previo al partido entre México y Ecuador en el Estadio Azteca, policías capitalinos se enfrentaron a empujones con colectivos de madres buscadoras. Los agentes les impidieron realizar una cascarita de protesta sobre la calzada de Tlalpan. Los colectivos buscaban visibilizar la exigencia de justicia y verdad por sus familiares desaparecidos, pero elementos de la Secretaría de Seguridad Ciudadana contuvieron la movilización.
8: Ya basta de esto, pónganse a trabajar, en lugar de estar pinta y pinta el gobierno de un color y de otro color la herrería, gastando millones y millones y gastando millones y millones en esta bola de inútiles que vienen a agredirnos, pónganlos a buscar a nuestros desaparecidos.
7: Más tarde, y pese al despliegue policial, los colectivos lograron cerrar la circulación de Tlalpan con lonas y cartelones.
9: ¡Escuchamos! ¡Porque les amamos! ¡De acuerdo! ¡Hasta encontrarles!
7: Denuncian que las prioridades están volcadas en la estética urbana de la ciudad y no en la emergencia de seguridad que vive el país. Mientras la fiebre futbolera compite por la atención pública, las familias prometen mantener las protestas para evitar que sus ausencias sean invisibilizadas por el balón. Con Ortega, a las 10, Eduardo Pérez Albores.
0: Pablo Vázquez, secretario de Seguridad Ciudadana, ordenó una investigación por las agresiones contra las madres buscadoras que se manifestaron en la calzada de Tlalpan. Pablo Vázquez reiteró el compromiso de la Secretaría de Seguridad Ciudadana para acompañar a las buscadoras. César Cravioto, secretario de Gobierno capitalino, ofreció una disculpa pública a las madres buscadoras que resultaron agredidas. El Departamento del Tesoro de Estados Unidos sancionó a 2 mexicanos y 9 empresas ligadas al huachicol del cártel Jalisco Nueva Generación. Los mexicanos señalados son Óscar Guillermo Juraidini Silva, contador del cártel Jalisco y dedicado a falsificar documentos aduaneros para transportar el combustible de Estados Unidos a México, y Refugio Ruiz Villagómez se dedica a pagar sobornos a cárteles y organizaciones que controlan la frontera para poder transportar el combustible robado. Esto lo informaron autoridades estadounidenses. Ante las sanciones, el gobierno de Donald Trump bloqueó todos los bienes o intereses patrimoniales de las personas designadas. La Unidad de Inteligencia Financiera de México informó que integró a Óscar Guillermo Juraidini y Refugio Ruiz en la lista de personas bloqueadas tras un análisis fiscal, financiero y colorativo, donde se identificaron indicios de operaciones con recursos de procedencia ilícita e irregularidades en sus ingresos. Un tribunal colegiado admitió la queja que Audias Flores Silva, alias El Jardinero, ex jefe regional del cártel Jalisco Nueva Generación, luego de que un juez desechó su demanda de amparo para no ser entregado fast track a Estados Unidos. El recurso será turnado a un magistrado del primer tribunal colegiado en materia penal para que formule un proyecto de sentencia. El Jardinero se encuentra preso en el penal de máxima seguridad del Altiplano en el Estado de México. Audias Flores Silva es requerido por una corte de distrito de Colombia en Estados Unidos para enfrentar acusaciones por tráfico de drogas y lavado de dinero. Más adelante, Morena revisará perfiles de candidatos para 2027 mediante la Unidad de Inteligencia Financiera y el SAT, dice Ariadna Montiel. Y enseguida, Venezuela eleva a casi 2,000 la cifra de muertos por el doble terremoto de la semana pasada.
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1: La presidenta Claudia Sheinbaum informó que junto con Canadá, México ya firmó la propuesta para que el T-MEC se renueve por 16 años más y se está a la espera de Estados Unidos. En la mañanera la presidenta dijo que a los tres países les conviene la renovación del tratado comercial. Más información con Angélica Guerrero.
2: La presidenta Claudia Sheinbaum aseguró que su gobierno se encuentra tranquilo porque ha hecho todo para defender el tratado comercial entre México, Estados Unidos y Canadá. Además, resaltó que si no se logra la renovación por otros 16 años, existen otras opciones. Esto luego de que la agencia Reuters revelara que la administración del presidente Donald Trump no extenderá el T-MEC por otros 16 años, a fin de iniciar así con el posible proceso de disolución del acuerdo pasado el lapso de 10 años.
3: Si ellos no deciden renovar por 16 años, el propio tratado dice que son 10 años más, el actual. Y el asunto en todo caso es cada cuánto se revisaría en esos 10 años. Y eso es algo que a lo mejor ni siquiera mañana se decide. Se ha hecho todo lo que teníamos que hacer, absolutamente todo, y vamos a seguirlo haciendo.
2: Este 1 de julio se reunirán los representantes comerciales de los tres países de manera virtual y se espera que declaren si desean extender el acuerdo por otros 16 años. La presidenta confirmó que junto con Canadá, México ya firmó la propuesta.

0: no tenemos planeada una conversación para mañana, pero hay una buena relación con el presidente Trump y hay mucha comunicación de la Secretaría de Economía con su contraparte.
1: La mandataria insistió en que conviene a todos continuar con el T-MEC y que incluso los mayores defensores del tratado son los empresarios que tienen inversiones en los tres países. Con Ortega a las 10, Angélica Guerrero.
2: Tras la incertidumbre generada por Donald Trump, Marcelo Ebrard, secretario de Economía, confirmó que mañana tendrá una reunión con Jamieson Greer, representante comercial de Estados Unidos, y Dominique LeBlanc, ministro de Comercio de Canadá, para definir el futuro del T-MEC. En un video subido a redes sociales, Marcelo Ebrard dijo que la revisión busca dar continuidad al T-MEC y mantener la integración económica de Norteamérica.
3: Es irnos a una revisión dentro de 6 años con una ampliación de la vigencia del tratado hasta 2042. El otro camino, si ese no se quiere tomar, es mantener la vigencia de 10 años que ya tenemos, prevista hasta 2036, y hacer una revisión cada año con un alcance cada vez más limitado. No quiere decir que cada año vas a revisar todo el tratado, vas a revisar algunos temas. Por ejemplo, nosotros hoy trataremos 13 temas, Estados Unidos tiene 14, Canadá en su momento planteará los suyos. Escenarios de mañana me han preguntado, ¿puede ser que deje de tener vigencia el tratado? No lo vemos así, si no, no habría habido conversaciones formales a lo largo de todo el año.
2: El Instituto Mexicano para la Competitividad, IMCO, considera que más allá de los anuncios previstos, aún existen factores políticos, económicos y estratégicos que podrían extender las conversaciones del T-MEC. Andrea Estrada tiene más información.
4: Ante las especulaciones de que el gobierno de Donald Trump anunciaría este miércoles que no prorrogará el T-MEC, iniciando un plazo de 10 años de desmantelamiento, integrantes del Instituto Mexicano para la Competitividad ven poco probable este escenario, ya que concretar una salida formal conllevaría un proceso complejo y las elecciones de medio término que se llevarán a cabo en noviembre son el mayor contrapeso.
5: Renueva la totalidad de la Cámara de Diputados, 1/3 del Senado, y el tema comercial, especialmente en estados republicanos, pensemos en el cinturón del maíz, por ejemplo, ¿no? Kansas, Nebraska. Bueno, esos estados dependen fundamentalmente de las exportaciones de alfalfa, sorgo, trigo a México y Canadá. Salir de ahí tendría implicaciones ya no económicas, que las tendría, y graves, sino políticas muy importantes ahí que podría poner en jaque que ganen el control o no del Congreso, ¿no? Y esa es una consideración nada trivial antes de firmar la carta para iniciar el proceso de salida.
4: En rueda de prensa, el IMCO señaló que en caso de que Estados Unidos decida salirse del acuerdo, tendrá que asumir el costo comercial de cerrar el principal mercado de sus importaciones. Sin embargo, advirtió que la incertidumbre prevalecerá durante el proceso de revisión. Independientemente de las cartas presentadas por México y Canadá, en donde manifiestan su postura de extender la vigencia del tratado por 16 años más, y de la postura que dé a conocer Estados Unidos, los integrantes del IMCO señalaron que aceptar condiciones asimétricas que restrinjan el comercio sería uno de los peores escenarios para este primero de julio.
5: Aceptar una regla de origen en el sector automotriz con este 50% de valor de contenido estadounidense, ya no regional, ¿no? Que es, va contra toda lógica de un tratado comercial y de integración regional, o una regla regional excesivamente estricta, ¿no? Como se ha trascendido, de 82%, a ver, 75%, que es la regla actual para el sector automotriz, para los vehículos ensamblados, ya es la más alta del mundo.
4: Un panorama que sí ven factible, dijeron, es que haya diferentes reglas para México y Canadá.
6: No me gusta, no creo que sea lo deseable. Creo que puede suceder, sí, creo que puede suceder.
4: Explicaron que México tendrá que pedirle específicamente a Estados Unidos cooperación e incluso recursos para cumplir con sus solicitudes, al tiempo en que reconocieron que nuestro país tiene margen para negociar, por lo que no creen que mañana se tenga una definición. Con Ortega a las 10, Tamara Moreno.
2: La Asociación Mexicana de Distribuidores de Automotores, AMDA, consideró que el escenario más probable de cara a la próxima revisión del T-MEC serán reuniones cada año y la permanencia de aranceles para exportar vehículos hacia territorio.

0: territorio estadounidense. Guillermo Rosales, presidente ejecutivo de AMDA, comentó que en la videoconferencia de mañana entre los responsables de la negociación de México, Estados Unidos y Canadá, tendrán la postura de solicitar la ampliación de la vigencia del tratado por otros 16 años. Sin embargo, mencionó que Estados Unidos manifestará su intención de no prorrogar el acuerdo. Rosales agregó que el gobierno federal ha impulsado en la negociación que haya una reducción de la tasa arancelaria impuesta a México para que se ubique en un nivel competitivo.
1: Al finalizar la jornada, el índice de precios y cotizaciones cerró a la baja 1% hacia las 66.996.69 unidades, siendo la perdedora Gentera con 4.77%. El FTSE Viva cerró con pérdidas de 0.99% hacia las 1.344.08 unidades. Las exportaciones de las entidades federativas alcanzaron más de 158 mil millones de dólares durante el primer trimestre, informó el INEGI. El sector manufacturero aportó el 92.3% del total, impulsado por la fabricación de equipo de cómputo, comunicación y componentes electrónicos. Los ingresos del gobierno federal registraron su primera caída en 5 años para un periodo enero-mayo. De acuerdo con datos preliminares del SAT, sumaron más de 2 billones de pesos, lo que representa una disminución real de 2.53% frente al mismo lapso de 2025. En el mercado del petróleo, la mezcla mexicana pierde y queda en los 67.20 dólares por barril. En el mercado internacional, los precios del crudo avanzaron. El West Texas Intermediate queda en los 69.91 dólares por barril, mientras el Brent en los 73.30 dólares por barril. En Wall Street, los mercados finalizaron la jornada al alza. El Nasdaq avanzó 1.52%, el S&P 500 0.79% y el Dow Jones 0.26%. Con Ortega a las 10, Eric Vilchis.
0: Con el paso de los días, aumenta el número de muertos en Venezuela tras el doble terremoto del pasado miércoles. Hasta el momento se reportan casi 2.000 fallecidos y más de 1.000 heridos, según informes de Jorge Rodríguez, presidente del Parlamento venezolano. El funcionario dijo que más de 6.000 personas han sido rescatadas. Más de 3.000 rescatistas enviados desde 27 países coordinados por la ONU se encuentran en Venezuela para apoyar en las labores de búsqueda de sobrevivientes bajo los escombros, según informó la presidenta encargada de Venezuela, Delcy Rodríguez. Un cargamento de 47 toneladas de suministros de emergencia de UNICEF llegó a Venezuela para asistir a niños y familias afectados por el doble terremoto de la semana pasada. El envío incluye equipos médicos para atención urgente, sistemas para purificar y almacenar agua, tiendas para instalar espacios seguros para niños y puntos de atención, sillas de ruedas y otros dispositivos de movilidad. UNICEF ha movilizado 3.5 millones de dólares de sus propios fondos de emergencia para acelerar el despliegue inicial de suministros y personal en Venezuela. La presidenta Claudia Sheinbaum informó que México enviará 7 plantas de energía eléctrica para apoyar las necesidades de la población afectada en Venezuela.
2: 7 plantas de luz que salen en un avión el día de hoy para llegar allá, de emergencia, y estamos preparando un barco con la Secretaría de Marina para que la colecta de víveres y otros insumos que se ha estado haciendo también por distintas instituciones, incluso en la Embajada de Venezuela en México, pueda recogerse y llevarse una parte en avión y otra parte ya por barco.
0: En México también tembló. El Servicio Sismológico Nacional informó que se registraron 2 sismos en Sinaloa y Durango. En Sinaloa, el movimiento telúrico tuvo lugar a la 1:45 de la tarde. tuvo su epicentro a 116 kilómetros al suroeste de la ciudad de Guasave. Las autoridades estatales informaron de afectaciones estructurales en instalaciones móviles del Instituto de Capacitación para el Trabajo del Estado en el municipio de San Ignacio. En Durango, un sismo de magnitud 5.3 tuvo lugar en El Salto, un minuto después de la 1:46 de la tarde. Usuarios en redes sociales reportaron que este sismo fue percibido en la zona de La Paz, Baja California Sur. Más adelante, el gobierno federal investiga la acumulación de medicamentos caducos en el Hospital Infantil Federico Gómez. Y enseguida, Marco Antonio Baños, ex consejero del INE e integrante de Somos México, habla del futuro del nuevo partido político.
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0: Saludo con gusto a Marco Antonio Baños, integrante de Somos México y ex consejero electoral en el INE. Gracias por estar aquí, bienvenido.
1: Muchas gracias, Guillermo, te saludo con mucho afecto, por supuesto, con mucho respeto al auditorio.
0: Gracias, Marco Antonio Baños. ¿Cuál es el balance de este largo proceso que llevó a Somos México a convertirse en partido político?
1: Mira, es un proceso muy largo que tiene muchos requisitos de carácter legal, que implica retos de una logística muy sofisticada y muy densa. De entrada porque se tienen que realizar por lo menos 200 asambleas distritales y porque se tiene que afiliar, en este caso el INE fijó en 256.030 personas, el número total de los afiliados que se tienen que tener a nivel nacional. Se tienen que tener documentos, unos estatutos, un programa de acción, una declaración de principios que tienen que ser aprobados en todas las asambleas que se realicen, y además hay que realizar una Asamblea Nacional Constitutiva donde se deben ratificar los estatutos del propio partido. Pero digamos que frente a ese conjunto de retos logísticos y operativos muy fuertes, pues hay un reto político también muy importante, porque debo decirte que el partido de Morena estuvo desarrollando campañas de afiliación que curiosamente las iniciaba atrás de las asambleas de Somos México. ¿Qué quiere decir esto? Que se tenía una asamblea y ya sea en forma simultánea a esa asamblea, la misma fecha y el mismo horario, ellos tenían un esquema de afiliación de militantes de su partido político, y si no, iban al día siguiente a realizar las famosas campañas de afiliación para quitarle los afiliados al partido de Somos México. Se tuvo una batalla larga con ese tema, pero al final de cuentas se logró ganar en el tribunal una serie de nombres de personas que parecían repetidas en los padrones de Morena y de Somos México, pero al final se demostró de manera clara, contundente en el tribunal, que esas personas estaban afiliadas a Somos México y por tanto se logró mantener el cumplimiento de ese requisito. Así que es un procedimiento largo, es un procedimiento en el cual ahora el INE, pues también en sus revisiones ha determinado que Somos México debería de cambiar la denominación y el uso de los colores. Vamos a ver cómo se da este tema. Nosotros estamos ya en el Tribunal Electoral impugnando esta decisión del Instituto Nacional Electoral. Pero te comento, se trata de un procedimiento bastante, bastante pesado, muy largo, un año y medio de mucho trabajo para poder conseguir el cumplimiento de todos los requisitos.
0: Por todo lo que describes, Marco Baños, hubo piedritas y piedrotas en el camino.
1: Sí, lo dices con mucha precisión, Memo, porque esas piedritas, pues podríamos decir, tiene que ver con las complicaciones en muchas regiones del país para poder hacer las asambleas, para poder convencer a la gente sin un presupuesto, sin recursos amplios y suficientes para poder hacer las asambleas. Sin embargo, se tuvo, pero las piedrotas, si no las estuvieron colocando claramente desde el partido oficial, desde el propio gobierno, que de alguna manera, pues a través de sus famosas campañas de afiliación, a través de las impugnaciones que estuvieron presentando de manera reiterada en contra de las actividades de Somos México, pues sí nos estuvieron poniendo trabas para poder alcanzar el registro que finalmente, por votación unánime de los 11 consejeras y consejeros electorales, se logró el pasado jueves. Pero es un hecho concreto que Somos México es una realidad nacional, que pese a todos estos impedimentos que se estuvieron colocando por parte de los partidos del oficialismo, es un hecho concreto que no lograron su cometido y que Somos México está ya convertido en un partido político nacional como una opción de oposición. No es un partido que se vaya a colocar como estas figuras de partidos satélites frente a los partidos mayoritarios, es un partido que está dibujando una opción opositora al régimen y que está buscando canalizar todas las demandas y muchas de las causas que muchos grupos sociales en nuestro país tienen y que no han sido suficientemente atendidas ni por otros partidos y menos aún por los gobiernos en turno.
0: Hay que decir que este logro de Somos México obedece al fuerte empuje de la sociedad civil, que se convirtió en un gran motor de este proyecto, Marco.
1: Mira, este es un gran punto el que tú tocas, Memo, porque se trata de decirle a la ciudadanía cómo está conformado Somos México. A mí me parece que algunas declaraciones verdaderamente insultantes y poco éticas de gente como Arturo Ávila, que es el vocero de los diputados de Morena, pues nada tienen que ver con la realidad. Este partido está conformado primero por un segmento muy amplio de la Marea Rosa, de aquellas organizaciones sociales que participaron en la defensa primero del INE y luego cuando empezó la deconstrucción del Poder Judicial por parte de Andrés Manuel López Obrador. Esas organizaciones sociales, ciudadanas, que se volcaron a la calle para defender al INE y defender al Poder Judicial, que se conoció ordinariamente como la Marea Rosa, coloquialmente como la Marea Rosa, es una parte muy importante de lo que actualmente es Somos México. Pero también en la estructura de Somos México, pues hay un conjunto muy amplio de personas que están en la academia, que están en los medios de comunicación, que fueron servidores públicos, que fueron también políticos de una amplia trayectoria en otros partidos políticos como el PRD o el PAN. Pero mayoritariamente hay un grupo muy grande de organizaciones ciudadanas que están ahí, y debo decirte también que hay más del 30% de los más de 348 mil afiliados que tiene Somos México, son la tercera parte son jóvenes y más de la mitad son mujeres. Es decir, es un partido que es muy plural, que también está arropando y que está, digamos, dándole un cauce de expresión a muchos movimientos ciudadanos que están en la búsqueda de las personas desaparecidas, que están en la defensa de la entrega de los medicamentos para personas que tienen cáncer, para los niños particularmente, de personas que están en la defensa de los temas de la seguridad nacional. En fin, es un conglomerado muy amplio. Y debo decirte de manera muy particular, Guillermo, que Somos México tiene un consejo consultivo que se integra con poco más de 100 mexicanas y mexicanos. Ese grupo, ese llamado Consejo Consultivo, no son militantes de Somos México, son personas absolutamente independientes que no están afiliadas a Somos México, pero que van a contribuir en ese Consejo Consultivo evaluando las políticas que proponga Somos México y también dando su punto de vista sobre la orientación que la actividad política cotidiana de este partido debe de tener. Y en diversos tramos, cuando se hagan las evaluaciones de lo que se está haciendo, este consejo consultivo será muy importante, insisto, para orientar el trabajo de Somos México. Es un grupo bastante plural donde hay exministros de la Corte, hay actores, hay activistas de diversas agrupaciones que están ahí consideradas, y también hay escritores, hay politólogos muy destacados, hay opinadores públicos, representantes de medios de comunicación. En fin, es un consejo bastante poderoso, muy potente, que va a nutrir el quehacer político cotidiano de Somos México.
0: Marco Antonio Baños, integrante de Somos México, ¿qué sigue para este nuevo partido político?
1: Bueno, tenemos enfrente un gran reto y hay que decirlo con toda claridad, Guillermo. Tenemos el reto de mantener el registro. Vienen las elecciones federales del 2027, donde en otro momento lo hemos comentado contigo, se renuevan los congresos en 31 estados, eligen todos los ayuntamientos de 30 estados, hay 17 gubernaturas en juego, la Cámara de las Diputaciones Federales. Por fortuna se difirieron las elecciones judiciales, pero digamos, hay de todas maneras una enorme cantidad de cargos públicos que se van a poner en juego en las elecciones del 27. Se trata de sacar primero el 3% de la votación, particularmente en la elección de la Cámara de los Diputados y Diputadas, para poder conservar el registro. Ese es un primer punto. Segundo lugar, ser realmente, convertirnos realmente, darle ya cauce a esa demanda social de muchos grupos que se han acercado y que han creído en la opción de Somos México. Y creo que también es muy importante para nuestra organización mantenernos y demostrar que somos un partido que genera una opción auténtica en la oposición frente al morenismo. Buscamos evidentemente que la democracia mexicana se reconstituya, que se reconstruya. Hemos visto cómo en las decisiones que ha tomado el régimen en turno, pues ha sido un régimen que ha destruido muchos aspectos centrales de la democracia. Han cooptado el poder judicial, han destruido los órganos de la transparencia en nuestro país y muchos otros órganos constitucionales autónomo, pero también han ido paulatinamente restringiendo derechos en diversas vías y por supuesto no se ha logrado resolver una enorme problemática que aqueja al país con los temas de la inseguridad pública, con la intervención indebida del crimen organizado en las elecciones, con el desabasto de los medicamentos en todos los lados del país y también creo que hay que decirlo con mucha claridad, con una pues una complicidad con los temas del crimen organizado, particularmente ante las denuncias que se han presentado en contra de muchos de los políticos que están hoy día en Morena y que evidentemente están siendo cubiertos por parte de la presidenta de la República y por todo el conjunto amplio del oficialismo.
0: Con base en lo que estás comentando, Marco Baños, ¿cómo se ve el panorama para Somos México? ¿Cuáles serían sus expectativas para 2027?
1: Mira, hay ya algunos ejercicios demoscópicos que están señalando que la votación de Somos México se va a colocar entre el 6 y el 10%, algo parecido a lo que pasó, por ejemplo, con Morena en su primera elección, que tuvieron el 8% de la votación. En otro momento, el PRD también en su primera elección solo sacó el 8%. Yo creo que nosotros tenemos una expectativa cierta de que hay muchos grupos de carácter ciudadano, que hay muchas personas a lo largo y ancho del país que están realmente cobijando y viendo con buenos ojos la opción de Somos México. Así que tenemos una expectativa fundada de que si hacemos un trabajo honesto de cara a la sociedad y cumplimos con algunas premisas básicas que están establecidas en los estatutos, una, la más importante me parece, es que ninguna persona de la dirigencia, ni de la dirigencia nacional, ni de las dirigencias estatales, ni de las dirigencias distritales o municipales, podrá ser postulada a cargos de elección popular. Esa parte me parece importante. También me parece que es importante cumplir con otra cosa que dicen nuestros estatutos, que personas que realmente sean significativas en la lucha social, en la representación de grupos que se encuentran en cierta desventaja porque están tradicionalmente olvidados, tengan también una posibilidad de participar en candidaturas específicas a lo largo y ancho del país. Y obviamente darle un empujón definitivo a los jóvenes para poder renovar la clase política que se tiene en México. Somos México tiene un 30% en sus filas de jóvenes, pero también va a asegurar un 30% de candidaturas en favor de estos jóvenes. Y yo creo que bajo ese tipo de premisas, me parece que las expectativas son de que tendremos un buen resultado en las elecciones del 2027.
0: Marco Baños, estarás representando a Somos México ante el Instituto Nacional Electoral, el INE, del que fuiste consejero. ¿Cómo esperas que se den las cosas en el Instituto Nacional Electoral?
1: Pues mira, tengo la invitación de parte de la Dirigencia Nacional de Somos México de sumarme junto con Emilio Álvarez y Casa para la representación del partido Somos México en la mesa del Consejo General. Yo concluí mi encargo hace más de 6 años y medio como consejero electoral, así es de que he dejado pasar un tiempo muy prudente como para poder ya estar trabajando en esta alternativa de la oposición mexicana que recientemente ha obtenido su registro. Así es de que me siento tranquilo, voy a hacer un esfuerzo de representación genuino, auténtico, profesional. Y obviamente buscando que las cosas en el instituto, con la parte que le toca a los partidos políticos, se haga muy bien y supervisando que el trabajo del Instituto Nacional Electoral se realice de manera adecuada, que se tomen las decisiones en el marco de la ley, que se tomen con oportunidad y sobre todo que se tomen con absoluta imparcialidad.
0: Quitar el nombre, el color y el emblema al partido Somos México es rudeza innecesaria.
1: Yo digo que sí, porque ellos tuvieron 16 meses antes de la sesión del pasado jueves, cuando aprobaron el registro, tuvieron la información de los estatutos y en los estatutos se establece con toda claridad cuál era el nombre del partido, cuál es el emblema, cuál es el logo y cuáles son los colores. A mí me parece que la decisión que tomaron 6 consejeros, 6 de 11, 5 votaron porque se dejara el nombre, los colores y los lemas que nosotros hemos registrado, pues en los mismos términos. pero hay seis que nos dicen, por un lado, que se trata de una especie de apropiación de la palabra México por un partido político. Eso es absolutamente ridículo, porque si fuera así, pues tú imagínate, por ejemplo, Movimiento Nacional de Regeneración. Movimiento de Regeneración Nacional, o sea, igualmente está teniendo una implicación como que si la regeneración de este país solo la pudiera hacer un solo partido. Hay otros partidos que han utilizado el nombre de México en su composición. A nosotros nos dicen que Somos México implica un esquema de apropiación del país, y eso me parece a mí que es verdaderamente falso. Me parece que es una denominación simplemente que nos ha dado identidad, y nos parece que esa decisión, que por otro lado nos dice que hay partidos locales que tienen los colores rosas y que usan lemas parecidos a los nuestros, pues me parece a mí que es un verdadero oportunismo de estos consejeros electorales que votaron porque se cambien estos colores y esta denominación. Y creo, Guillermo, que están queriendo atacar la identidad, el corazón de la identidad de Somos México, que se ganó en la calle justamente con la marea rosa. Pero te insisto, estamos ya en el tribunal en la defensa de estos colores, de esta denominación y del lema que hemos presentado al Instituto Nacional Electoral, y que sorpresivamente estos consejeros nos quisieron cambiar sobre la mesa.
0: Con esto nos quedamos. Marco Antonio Baños, integrante de Somos México y exconsejero del INE. Gracias por estar con nosotros, Marco.
1: Gracias, Guillermo. Un saludo para ti y para todo el auditorio.
0: Hasta pronto. Muchas gracias. Enseguida, la selección mexicana se impone 2-0 contra Ecuador y sella su pase a octavos de final.
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0: la Fiscalía General de la República obtuvo sentencia de 18 años de prisión en contra de Isaac Juan Francisco. Esto luego de que en 2021 perdió el control del tráiler en el que trasladaba a 191 migrantes, de los cuales 56 perdieron la vida al estrellarse en Chiapas. Ariadna Montiel, presidenta de Morena, dijo que para las elecciones de 2027, los candidatos serán revisados mediante el Gabinete de Seguridad Federal, así como de la UIF y el SAT. El gobierno federal informó que la Secretaría Anticorrupción mantiene una investigación para determinar las causas y posibles responsabilidades por la acumulación de medicamentos que caducaron en el Hospital Infantil de México, Federico Gómez. La presidenta Claudia Sheinbaum encabezó la ceremonia del séptimo aniversario de la creación de la Guardia Nacional y que desde 2024 está adscrita a la Secretaría de la Defensa. La presidenta Sheinbaum anunció que una vez terminada la Copa 2026, su gobierno abrirá la discusión a padres de familia y legisladores sobre la regulación de las redes sociales y la inteligencia artificial. Qatar confirmó la llegada a Doha de los enviados especiales del gobierno de Trump, pero negó que vaya a haber una reunión de alto nivel y directa entre Estados Unidos e Irán en medio de las tensiones en Oriente Medio. El senador izquierdista Iván Cepeda pidió al presidente electo de Colombia, Abelardo de la Espriella, renunciar a la nacionalidad estadounidense y esclarecer su colaboración con Estados Unidos en el caso del empresario colombo-venezolano Alex Saab antes de asumir el cargo el 7 de agosto. Una explosión registrada en una subestación de energía y cuyas causas aún no están determinadas obligó a realizar desconexiones programadas de energía en varios sectores de Ecuador. El servicio fue restablecido en su totalidad. La Suprema Corte de Estados Unidos rechazó la orden ejecutiva de Donald Trump que intentaba redefinir la cláusula de ciudadanía por derecho de nacimiento de la 14ª enmienda. Habría negado la ciudadanía a los niños nacidos en Estados Unidos de padres indocumentados. Alaska, Francisco Céspedes, Lila Downs, Daniela Mercury y Chichi Peralta recibirán el premio a la excelencia musical de la Academia Latina de la Grabación. Este galardón se otorga a intérpretes que a lo largo de sus carreras han realizado contribuciones creativas de sobresaliente valor artístico a la música latina y sus comunidades. Con Ortega Las 10, Tamara Moreno.
1: México brindó una de sus mejores exhibiciones en años dentro de una copa y superó 2-0 a Ecuador en el Estadio Azteca con goles de Julián Quiñones y Raúl Jiménez. México selló su pase a los octavos de final y terminó con una racha de 40 años sin ganar un duelo de eliminación directa en Copas del Mundo. Por si fuera poco, la selección nacional es el único equipo sin recibir un gol. Ahora México espera a rival entre el ganador del partido entre Inglaterra y la República Democrática del Congo mañana. En redes sociales, la presidenta Claudia Sheinbaum celebró la victoria de la selección nacional. Jugaron con el corazón, con el alma y con orgullo. Hoy nuestra selección nos regaló una alegría inolvidable y demostró que nunca debemos dejar de creer. Gracias por defender nuestros colores con pasión y por hacer que todo un país celebre unido. Que siga sonando fuerte el grito de gol, ¡viva México!, escribió Claudia Sheinbaum. Los otros resultados de este día quedaron así. Noruega derrotó 2-1 a Costa de Marfil y Francia goleó a Suecia 3-0. Gracias por estar con nosotros esta noche. Le espero también mañana en punto de las 10. No se duerma.
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13: Hola, hola, ¿cómo están? Soy Claudia Mejía. En esta ocasión vamos a hablar de un tema que le compete a las mujeres. Bueno, en parte mujeres, en parte a tu pareja, en parte a todos, porque somos una red de apoyo aquí en esta vida. Debemos de tener siempre redes de apoyo y no estamos solitos. Entonces, pues vamos a empezar. En esta ocasión vamos a hablar de endometriosis. Es una palabra medio rara y tal vez nunca la hayas escuchado, o tal vez sí, pero si eres mujer, seguramente sí. Y para eso está conmigo la doctora Alejandra López Chávez. Ella es ginecóloga y obstetra. ¿Cómo estás?
14: Hola, muy bien, muchas gracias. ¿Y tú?
13: Muy bien, aquí emocionada porque es tu primera vez.
14: Sí, la primera vez.
13: Endometriosis. O sea, yo escucho endometriosis y endometrio. Bueno, ya nosotras sabemos que el endometrio, pues es esa capita que se suelta cuando estamos en nuestro periodo.
14: Exacto.
13: ¿No? Pero se escucha más peligroso y más feo que solamente.
14: Sí, suena,
13: eso, ¿no?
14: Suena intimidante la palabra.
13: Exacto,
14: ¿no?
13: Sí.
14: Pues justo lo que mencionabas, o sea, primero hay que entender que el endometrio es esta parte bien interna del útero que va a tener básicamente dos funciones. La función uno es que se va a hacer gruesita entre una regla y la otra, se va a hacer gruesa porque se prepara para recibir un embarazo. Si en esa mujer, en ese mes, no hubo un embarazo, al terminar ese periodo, va a caerse este endometrio en forma de menstruación, ¿no? O sea, el endometrio tiene que vivir justo en la cavidad endometrial y se va a descamar mes a mes en forma de regla. Sin embargo, la endometriosis quiere decir que hay tejido que no es endometrio como tal, es tejido similar, que eso es muy importante entender, que no es endometrio, que es tejido similar al endometrio y que va a estar fuera de esta cavidad, que puede abarcar cualquier parte del cuerpo humano, desde cerebro, desde ¿qué? Pulmones, desde claro, el diafragma, pero principalmente va a estar en órganos pélvicos, que puede ser a lo mejor la vejiga, el uretero, el intestino, o literalmente los ovarios, las salpinges. Si bien esta es la localización más frecuente, no es la única. Entonces, realmente los síntomas van a ser múltiples, muy variados, en muchos matices, y cada paciente lo va a vivir de manera distinta. Entonces, si bien la endometriosis puede tener diferentes grados de afectación, siempre va a haber un dato que nos haga sospechar de ella.
13: Y si dices que es otro tipo de tejido que puede estar en cualquier otro órgano, si de por sí el dolor que una siente en su periodo, no me quiero imaginar el dolor que sería tener ese tejido en otro órgano. O sea, ¿esto sí es así?
14: Sí, literal. O sea, al final del día, el tejido endometrial sano que está dentro del útero va a tener receptores para ciertas hormonas, ¿no? Estas hormonas, de manera natural, las produce el ovario. Pero también hay hormonas que producimos a través del tejido graso, a través de ciertos procesos químicos. Pero en una paciente sana, estrictamente hablando, y te hago mucho hincapié en esta parte que tú me acabas de mencionar, el dolor que sentimos durante la regla. Y ese es un punto pivote. La regla puede doler, claro que puede doler, pero hay un grado para diferenciar cuando es un dolor normal, entrecomillado, y un dolor que ya no se considera normal. Y esta palabra de es que para mí el dolor es normal, el normalizar el dolor, creo

0: que es el gran error que podemos cometer desde a veces las propias pacientes que lo normalizan y también nosotros como médicos que no les damos el peso, ¿no? El justo peso a las cosas, ¿no? Entonces, tener dolor durante la regla puede ser normal siempre y cuando no afecte calidad de vida, que no sea un dolor incapacitante, que sea un dolor que te permita hacer tu vida prácticamente normal. Entonces, la endometriosis puede ser extremadamente aparatosa. Pacientes que durante la regla pueden tener sangrado a través del recto, a través de la orina, que pueden llegar a convulsionar, que pueden llegar a tener desmayos, que pueden tener focos de diarrea tremenda durante la menstruación. Y también importante no encasillarlo solo a la regla, ¿no? Porque a veces los médicos podemos caer a que solamente vas a tener dolor durante la menstruación. Y si no estás menstruando y te duele, entonces no es endometriosis. Y eso es un error, porque la endometriosis es una enfermedad crónica. Crónica quiere decir que dura mucho tiempo, que va a ser, se va a ir complicando, que va a ser una enfermedad que va a ser progresiva. Y eso hace que cada vez las molestias vayan siendo más aparatosas. Desde primero ser un dolor, entre comillas, no tan complejo, que a lo mejor con analgésico se puede tratar, a terminar en situaciones que requieran cirugía por una obstrucción intestinal, porque la función del riñón ya no está del todo bien, y todo porque esta enfermedad es muy agresiva.
1: Nos decías que hay una estadística que nos puede sorprender. ¿Cuántas mujeres lo padecen?
0: La estadística a nivel México se estima que 1 de cada 10 mujeres van a tener algún grado de endometriosis. O sea, 1 de cada 10. Es impresionante. Sin embargo, tardamos en hacer el diagnóstico en promedio de 7 a 10 años.
1: ¿Qué? ¿Por qué?
0: Es muchísimo, exacto. ¿Por qué? Porque los síntomas son sumamente diversos.
1: Wow.
0: El hecho de que el tejido puede estar a lo mejor en el intestino puede hacer que tú, al momento de la regla o fuera de la regla, puedas tener colitis, ¿no? Que tengas esta sensación de estar muy distendido después de comer ciertos alimentos, que tengas problemas al momento de evacuar, que tengas periodos de diarrea, porque el intestino se va a irritar por ese tejido y va a hacer que tengas evacuaciones sumamente líquidas o que puedas intercalarlas con estreñimiento, porque a lo mejor está obstruida una parte del tubo digestivo que no permite que pase la evacuación y puedes alternar entre diarrea y evacuaciones pues duras con estreñimiento y decir es que es colitis. El tema emocional es algo fundamental. O sea, vivir con endometriosis lleva a las pacientes a tener periodos de ansiedad, periodos de depresión, periodos en los que no saben qué está pasando con su cuerpo y también es fácil que las encasillemos a, bueno, es que tienes estrés por el trabajo, tienes presiones con la pareja, tienes presiones con los hijos y más bien va de la mano con todo esto de la endometriosis.
1: ¿Por qué les pasa? O sea, pues, ¿cuáles son las causas?
0: Pues mira, la verdad es que desgraciadamente no tenemos los médicos una certeza de una causa única. O sea, hay muchas teorías de por qué sucede la endometriosis, teorías ya muy viejitas algunas de ellas que tienen casi 100 años de que las empezaron a estudiar. Hay otra teoría que nos habla de que esto se forma desde que éramos embriones, desde que estábamos en la pancita de nuestra mamá. Nuestras células tienen esta capacidad cuando somos embriones de decidir, bueno, tú eres una célula del hígado, te vas para el hígado. Tú eres una célula del cerebro, te vas a cerebro. Tú eres de útero, te vas al útero. Hay teorías en las que estas células no llegaron a su destino final, se quedaron en el camino y por eso quedaron implantes en varias partes del cuerpo. Hay otra teoría que habla de que el cuerpo tiene esta capacidad de transformar un tipo de célula a otra. O sea, hay células que tienen que estar en la parte más superficial de los órganos que se llaman peritoneo y a lo mejor sufren este tipo de transformaciones a otro tipo de célula parecida al endometrio. Entonces, la verdad es que hay muchas teorías, también hay teorías genéticas en las que hay un patrón genético de que en tu familia probablemente, si tú tienes endometriosis, tías, primas, hermanas, tu mamá probablemente también tenga endometriosis. Y también cada vez nos acercamos más al tema de las enfermedades autoinmunes, porque hay una cierta relación en pacientes con lupus, en pacientes con artritis reumatoide, esas enfermedades que son también muy difíciles de diagnosticar y que también pueden tener una correlación con endometriosis.
1: Aquí en el ISSSTE sabemos que de primera instancia hay que ir a nuestra clínica.
0: Sí.
1: Ellos nos referirán al especialista. Aquí en el ISSSTE hay todo este grupo de apoyo, tanto emocional como médico.
0: Pues la verdad es que como tal un grupo de apoyo específico para endometriosis en el tema emocional todavía no, en la parte de psicología todavía no lo hay. En la parte quirúrgica, pues el abordaje ideal es vía laparoscopía. No se sugiere tanto la cirugía abierta porque va a ser bastante más agresiva de por sí. Entonces, en el ISSSTE, en hospitales de tercer nivel, como el 20 de noviembre, como en el López Mateos, como en el 1 de octubre, que hay este abordaje de cirugía laparoscópica, es una buena herramienta. Y todavía más pensando en cirugía robótica. La cirugía robótica viene a ser un parteaguas en el manejo de enfermedades tan complejas como es la endometriosis. Entonces, en este momento, hasta donde tengo entendido, solamente en el 20 de noviembre hay Da Vinci, y eso nos va a dar una oportunidad a los médicos y evidentemente a las pacientes para que tengan manejos mucho más integrales.
1: Me dio mucho gusto que estés aquí.
0: Ay, a ti, muchísimas gracias por la invitación, estoy muy contenta, me encanta hablar de este tema porque siento que como médicos tenemos la responsabilidad con las pacientes de hablar de este tema que a veces está muy oculto.
1: Gracias, yo soy Claudia Mejía, nos vemos en un siguiente episodio. Hasta pronto.
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0: nos lleva a la colonia Tequis, barrio de Tequis, específicamente al cruce de Agustín Vera y Montes de Oca. Y es que, oiga, aquí hay que felicitar la creatividad de los vecinos. ¿Por qué se lo decimos? Porque frente a un centro de cuidados para adultos mayores, una alcantarilla sin tapa y varios adoquines desaparecidos ya convirtieron esta calle en una especie de pista de obstáculos urbana, ¿eh? Y es que como la ayuda oficial no ha llegado, los habitantes, vecinos, comerciantes tuvieron que organizarse para sacar el kit de emergencia. ¿Cuál fue este kit? Llantas, conos y mucha fe para señalar el peligro a conductores, bicicletas y personas que pasan por este punto.
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7: Nos lleva a la colonia Tequis, barrio de Tequis, específicamente al cruce de Agustín Vera y Montes de Oca. Y es que, oiga, aquí hay que felicitar la creatividad de los vecinos. ¿Por qué se lo decimos? Porque frente a un centro de cuidados para adultos mayores, una alcantarilla sin tapa y varios adoquines desaparecidos ya convirtieron esta calle en una especie de pista de obstáculos urbana, ¿eh? Y es que como la ayuda oficial no ha llegado, los habitantes, vecinos, comerciantes tuvieron que organizarse para sacar el kit de emergencia. ¿Cuál fue este kit? Llantas, conos y mucha fe para señalar el peligro a conductores, bicicletas y personas que pasan por este punto.

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0: Hola, ¿qué tal? Muy buenos días, gusto en saludarles. Son las 7 de la mañana en punto. Ese es el tiempo en el centro del país y es la hora en que iniciamos esta primera emisión de Informativo NTR desde la Ciudad de México, capital de la República Mexicana. Yo soy Guillermo Ortega Ruiz y como cada mañana les saludo con mucho gusto. Agradezco como siempre el favor de su atención y le invito a permanecer en esta frecuencia. Estaremos al aire desde este momento y hasta las 10 de la mañana, compartiendo con usted lo más relevante del panorama informativo correspondiente a este día. Hoy es miércoles 1 de julio del año 2026. Sí, comienza el séptimo mes de este año que apenas hace muy poquito parecía un año nuevo y que sin embargo ha recorrido ya la mitad del camino para llegar al 2027. Tenemos en este momento una temperatura promedio de 13 grados en la Ciudad de México. Esta es la mínima que se espera para hoy. La máxima será de 22 grados y tendremos un miércoles mayormente nublado y con una probabilidad de lluvia del 65% en la capital de la República Mexicana. El Servicio Meteorológico Nacional nos informa que para este miércoles se pronostican lluvias muy fuertes en Chihuahua, Durango, Sinaloa, Jalisco, Colima, Michoacán, Guanajuato, Querétaro, Oaxaca, Chiapas, Veracruz y Tabasco. Lluvias fuertes pronosticadas para Nayarit, Zacatecas, Aguascalientes, Hidalgo, Puebla, Tlaxcala, Estado de México, Ciudad de México, Morelos, Guerrero, Campeche, Yucatán y Quintana Roo. Y chubascos en Coahuila, Nuevo León, Tamaulipas y San Luis Potosí. Por la tarde se pronostican temperaturas máximas que podrían llegar a los 45 grados en Baja California Sur, Sonora y Sinaloa. Temperaturas de entre 35 y 40 grados en Nayarit, Jalisco, Colima, Michoacán, Guerrero, Oaxaca, Chiapas, Chihuahua, Durango, Coahuila, Nuevo León, Tamaulipas, Veracruz, Tabasco, Campeche, Yucatán y Quintana Roo. Esto es lo que prevé el Servicio Meteorológico Nacional para este miércoles, miércoles 1 de julio de 2026. El T-MEC es noticia esta mañana y así lo refiere en su portada el periódico Ovaciones, con un encabezado que dice: definen hoy el futuro del T-MEC. El T-MEC es el Tratado de Libre Comercio México-Estados Unidos-Canadá. Dice el encabezado de Ovaciones: Estados Unidos apostaría a la incertidumbre mexicana. El secretario de Economía, Marcelo Ebrard, con sus homólogos de Estados Unidos, Jamieson Greer, y de Canadá, Dominic LeBlanc, celebrarán este miércoles una reunión virtual para definir si el tratado se queda para los próximos 16 años... a fin de brindar certidumbre a las inversiones en la región o mantenerlo vigente por 10 años con revisiones anuales. Si bien el presidente Trump ha menospreciado públicamente el T-MEC en más de una ocasión, el secretario Ebrard descartó que Estados Unidos se baje del acuerdo comercial y dice que se abre la puerta para revisar algunos temas. Tras la reunión virtual de este día, está programada una mesa técnica bilateral México-Estados Unidos para el próximo 20 de julio de manera presencial en la Ciudad de México. Esto dice en su portada el periódico Ovaciones, el diario de casa, ampliando la información en páginas interiores donde dice: Estados Unidos no extendería el T-MEC, crece la incertidumbre. Bueno, eso es lo que refiere Ovaciones en su edición de este miércoles 1 de julio. Del T-MEC se habló en la mañanera y aquí le voy a presentar las voces de los protagonistas de la noticia, empezando por la presidenta Claudia Sheinbaum, quien informó que se está solicitando a través de una carta firmada por México y Canadá que el T-MEC se revise cada 16 años. Sin embargo, aclara la presidenta Sheinbaum, todavía no hay una decisión tomada al respecto. Vamos a escuchar lo que dijo la presidenta Sheinbaum en la mañanera.
1: Si ellos no deciden renovar por 16 años, el propio tratado dice que son 10 años más el actual. Y el asunto en todo caso es cada cuánto se revisaría en esos 10 años. Y eso es algo que a lo mejor ni siquiera mañana se decide. Es un primer posicionamiento sobre la reunión y luego vienen diversos periodos de revisiones.
0: La propia presidenta Sheinbaum dijo que su gobierno, el gobierno de México, está tranquilo porque el T-MEC se mantendrá. Solo se busca que pueda ser revisado cada 16 años y no cada 10. Eso es lo que dice Claudia Sheinbaum y aquí la escuchamos en su propia voz.
1: Entonces mañana viene la reunión y ya el jueves estaremos informando, no, digamos que nosotros estamos tranquilos, pues, en el sentido de que hemos hecho todo lo que tenemos que hacer y ya depende mucho, pues, de la posición del gobierno de Estados Unidos, pero eso no quiere decir que se acabe el tratado mañana si el posicionamiento es 10 años y en todo caso después se verá si hay revisión y si cada cuánto.
0: La propia presidenta Sheinbaum confirmó que este miércoles 1 de julio se realizará una reunión entre los ministros de Economía y Comercio de los tres países que integran el T-MEC, es decir, México, Estados Unidos y Canadá. Esta sesión a distancia se realizará para revisar el T-MEC antes de la reunión presencial que tendrá lugar el próximo 20 de julio. Vamos a escuchar nuevamente lo que dice la presidenta Claudia Sheinbaum.
1: Mañana hay una reunión virtual entre el secretario de Economía de Canadá, el embajador Greer de Estados Unidos y Marcelo Ebrard, secretario de Economía de México. Y ahí, pues una vez que esté la comunicación, ya dará información. La idea es que pueda salir un comunicado conjunto y si no, bueno, cada país dará su comunicado. Y el jueves invité al secretario Ebrard aquí a la mañanera para que pueda dar toda la información relacionada con la reunión.
0: Y mientras esto decía en Palacio Nacional durante la mañanera la presidenta Sheinbaum, un despacho de la agencia Reuters dejaba entrever que el presidente Donald Trump estaría por no renovar el Tratado de Libre Comercio. Esto implicaría que el Tratado de Libre Comercio siguiera vigente por 10 años más, pero que después de esos 10 años ya no se ratificara. Eso es lo que estaría en juego. Pero la verdad es que pueden pasar muchas cosas, porque el gobierno del presidente Donald Trump termina dentro de 2 años y medio. Y cuando llegue un presidente distinto a Donald Trump, es muy probable que las cosas cambien y que la visión que hoy tiene Estados Unidos respecto al libre comercio de Norteamérica sea otra con la llegada de un nuevo presidente. Pero bueno, la presidenta Sheinbaum, a pregunta expresa, descartó que vaya a buscar una llamada telefónica con Donald Trump para hablar del T-MEC. Dijo que ya se ha hablado del tema. Pero también dijo la presidenta Sheinbaum que hay una buena relación con el presidente Donald Trump. Escuchamos nuevamente a Claudia Sheinbaum.
1: Hemos hablado, no tenemos planeada una conversación para mañana, porque hemos hablado, a veces se hace la comunicación, a veces consideramos que no es necesario comunicar las llamadas de teléfono que tenemos. Hay una buena relación con el presidente Trump y hay mucha comunicación de la Secretaría de Economía con su contraparte o sus contrapartes, porque son dos secretarías.
0: El secretario de Economía de México, Marcelo Ebrard, subió un video a sus redes sociales para explicar qué ocurrirá durante la reunión a distancia que tendrán mañana los encargados de Economía y Comercio de los tres países firmantes del T-MEC, es decir, México, Estados Unidos y Canadá. El secretario Ebrard dijo que la reunión de este miércoles sobre el T-MEC no es una reunión en la que se expresará que alguno de los tres países quiere salirse del tratado. Más bien se analizarán, dijo Marcelo Ebrard, los nuevos plazos de revisión del tratado en el futuro. Vamos a escuchar la explicación del secretario de Economía de México, Marcelo Ebrard.
2: Confirmarles que el día de mañana sostendré la reunión prevista en el tratado que tenemos con Estados Unidos y Canadá para que en el sexto aniversario conversemos las tres partes respecto a los siguientes pasos para la revisión del tratado que tenemos. El camino es irnos a una revisión dentro de 6 años con una ampliación de la vigencia del tratado hasta 2042. El otro camino, si se nos quiere tomar, es mantener la vigencia de 10 años que ya tenemos, prevista hasta 2036, y hacer una revisión cada año con un alcance cada vez más limitado. No quiere decir que cada año vas a revisar todo el tratado, vas a revisar algunos temas, pero no me gustaría especular. Voy mañana saliendo de la reunión, se los informo a ustedes.
0: Bueno, esto fue lo que dijo Marcelo Ebrard, y con esto nos vamos un corte. Desde luego le mantendremos informado de lo que ocurra hoy en esta reunión entre los representantes de los tres países que forman parte del T-MEC. Por lo pronto nos vamos a una pausa, volveremos con más noticias.
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0: Continuamos con las noticias en Informativo NTR. En la mañanera del martes se volvió a hablar de la gobernadora de Chihuahua, Maru Campos. Recordemos, Maru Campos surge de las filas del PAN, se convierte en gobernadora de Chihuahua y producto de un incidente ocurrido durante la destrucción de un laboratorio de drogas en la Sierra Chihuahuense, después del cual sucede un accidente en el que mueren dos agentes mexicanos y dos agentes norteamericanos, que después se supo que pertenecían a la CIA, pues se hizo una tormenta y en medio de esa tormenta quedó atrapada la gobernadora de Chihuahua, Maru Campos, con señalamientos que van de una gobernadora que viola la soberanía de su propio país hasta una gobernadora que traiciona a su propio país. A esos extremos ha llegado Morena, sin que ninguna de las dos acusaciones quepa en lo que ocurrió en realidad. Pero no ha cesado esta serie de ataques contra la gobernadora, y es increíble que la presidenta Claudia Sheinbaum no habla de Rocha Moya, no habla de Durazo, no habla de Américo Villarreal, señalados por Estados Unidos, investigados por presuntos delitos del narcotráfico, junto con otros funcionarios que les acompañan en sus administraciones, y sin embargo la presidenta Sheinbaum sí ocupa los micrófonos de la mañanera para atacar una vez más a la gobernadora de Chihuahua, Maru Campos, creando un nuevo distractor para evadir los problemas reales de Morena, como el exdirector de Pemex golpeador, como Américo Villarreal, gobernador de Tamaulipas, morenista investigado, como Alfonso Durazo, señalado en informaciones del New York Times por una investigación que se lleva por narcotráfico en Estados Unidos, como Rocha Moya, a quien el gobierno de Washington quiere allá para ser juzgado por delitos relacionados con el narcotráfico, junto con otros 10 funcionarios y exfuncionarios sinaloenses. Pero bueno, la presidenta crea este nuevo distractor para señalar a la gobernadora de Chihuahua, Maru Campos, pronunciándose por una auditoría que investigue a las empresas de la gobernadora de Chihuahua, a quien se le acusa, dice Sheinbaum, de tener una empresa inmobiliaria beneficiada con contratos del Estado. ¿Cómo no se mordió la lengua la presidenta Claudia Sheinbaum al hacer esta afirmación? La verdad es que los de Morena no tienen vergüenza, vamos, no la conocen. Vamos a escuchar lo que dice Claudia Sheinbaum.
1: Vale la pena investigar y si esto fue declarado en sus declaraciones patrimoniales o si hay conflicto de interés por alguna acción que se haya realizado por el gobierno. Entonces, que se revise por parte, pues quizá de la Auditoría Superior.
2: Nada más de la Auditoría Superior, ¿alguna otra instancia que pudiera investigar?
1: A menos que alguien ponga una denuncia en la Fiscalía, pues investigaría desde otra perspectiva. Pero lo primero, pues, es la revisión administrativa.
0: Pero no solo la presidenta Sheinbaum se lanzó contra la gobernadora de Chihuahua, Maru Campos, lo hizo también, claro, es una estrategia, Ariadna Montiel, presidenta nacional de Morena, quien, mire usted, coincidentemente pidió una investigación sobre las empresas de Maru Campos en Chihuahua. Dice Ariadna Montiel que debe revisarse si esas empresas financiaron las campañas de redes sociales que acusaron a los gobiernos de Morena de narcoestado. Vamos a escuchar lo que dice la dirigente nacional morenista Ariadna Montiel.
3: Generarse una impunidad en el Estado y se tiene que investigar permanentemente todo este entramado de negocios familiares, de un poder político y económico que influye en el Estado y que además también ellos fueron financiadores de la campaña de narcopresidente en ese tiempo, y es con estos acuerdos y componendas con el poder económico del Estado. No todos son malos, no, al contrario, hay muchos empresarios de carácter social, ¿no? Pero claro que la corrupción deviene del gobierno.
0: Bueno, esto dijo Ariadna Montiel, pero nada dice de los señalamientos que establecen que el narcotráfico financió campañas de Morena. Nada dice Ariadna Montiel de los señalamientos que indican que el huachicol financió candidaturas de Morena. Morena ve la paja en el ojo ajeno y no ve la viga en el ojo propio. Y es así que, creando este nuevo distractor, Morena y la presidenta Sheinbaum hacen nuevos señalamientos contra la gobernadora panista de Chihuahua, Maru Campos. Por cierto, Ariadna Montiel, la dirigente nacional de Morena, dijo que lo que está proponiendo el PAN con este plan que recientemente propuso, un plan de más de 100 puntos para rescatar a México, dice Ariadna Montiel que lo que el PAN propone es regresar al pasado. Un pasado, dice ella, que empobreció al país y que busca retomar las políticas de Felipe Calderón. Eso dice Ariadna Montiel, dirigente nacional morenista, y aquí la escuchamos en su propia voz.
3: Presentó el PAN, que dice que son 111 propuestas. Yo no encontré las 111, pero bueno, a lo mejor tienen un documento que yo no conozco. Todo tiene que ver con el regreso al pasado, con su misma visión. Porque además hay que recordar que todo el equipo del Calderonato, pues ahí está muy cerca de ellos, de Maru Campos, ¿no? De en general del PAN, ¿no? Jorge Romero, cuando inició en el PAN, pues estuvo muy cerca, ¿no?, de la familia Calderón, y entonces esa es su línea política. Y es importante que ahora digan, bueno, pues el presidente López Obrador desde el 2019 les insistía, pues que les recomendaba que tuvieran un proyecto, porque así nada más fundar su actividad política en el odio hacia nosotros, pues no los iba a llevar a nada. Y creo que lo que encierra en el fondo, pues es, bueno, ni encierra, ¿verdad?, ni en el fondo ya ahora, en lo público, es una mentalidad muy de derecha, muy contra los derechos humanos, y que retoma pues esta visión del pasado, ¿no?
0: Y desde el Partido Acción Nacional, el diputado Héctor Saúl Téllez denunció que 5 de los aspirantes a la candidatura de Morena a Sinaloa tienen relación directa con Rubén Rocha Moya, lo que significa que los morenistas quieren mantener un narcogobierno en esa entidad, es decir, en Tamaulipas. Vamos a escuchar la denuncia que hace el diputado panista Héctor Saúl Téllez.
4: Es inconcebible cómo el grupo de Morena, comandado por Rubén Rocha Moya y el senador Insunza, ambos señalados por el Departamento de Justicia de los Estados Unidos como narcogobernantes, se quieran perpetuar en el poder. Y lo digo porque desde Acción Nacional denunciamos que al menos 5 perfiles de los que se han inscrito para coordinar ahora los trabajos de Morena en estos actos anticipados que ha hecho Morena a lo largo y ancho del país, se han apuntado para ser coordinadores estatales en Sinaloa y posiblemente los virtuales candidatos al gobierno de ese estado. No quieren soltar ese narcogobierno, quieren seguir comandando. Aunque sean señalados de la colusión con el narcotráfico, estos 5 perfiles que ahora mandan tanto el senador prófugo Insunza como el narcogobernador Rocha.

0: y aprovechó esta celebración para informar que los homicidios dolosos en el país se han reducido en un 46%. Nada que presumir. Todos los días ocurren entre 40 y 50 homicidios dolosos en el país. Y la cifra de homicidios dolosos a lo largo de poco más de año y medio del gobierno de Claudia Sheinbaum suman casi 42.500. Como digo, nada que presumir. Pero escuchemos lo que dice la presidenta Claudia Sheinbaum.
1: Gracias al esfuerzo conjunto de todas las instituciones del Estado mexicano y en particular de la Guardia Nacional, el compromiso cotidiano de ustedes, de miles de mujeres y hombres que sirven a la nación, los homicidios dolosos se han reducido en 46%, una disminución sin precedentes en tan poco tiempo. Pero quizá el logro más profundo que vive México trasciende cualquier indicador. Nuestro país atraviesa un momento extraordinario. México ha recuperado la confianza en sí mismo. Ha vuelto a caminar con la frente en alto, orgulloso de su historia, de su cultura, de nosotros mismos y de los valores que nos definen como nación.
0: Y en esta celebración por el séptimo aniversario de la Guardia Nacional, el general Ricardo Trevilla, secretario de la Defensa Nacional, informó que a 7 años de su creación, la Guardia Nacional goza de una credibilidad del 70%, la más alta que haya tenido una institución de seguridad en el país. Eso dice el general Ricardo Trevilla, secretario de la Defensa Nacional, y aquí lo escuchamos en su propia voz.
2: Potencializando sus capacidades en materia de seguridad y ayuda humanitaria, como se ha demostrado con importantes resultados en su contribución en la Estrategia Nacional de Seguridad Pública y en la ejecución del Plan Kukulcán en la Copa Mundial de Fútbol, así como al sumarse en la aplicación del Plan DN3E, como ocurrió el año pasado en las inundaciones en 5 estados de la República y actualmente en las operaciones de ayuda humanitaria que se realizan en Venezuela. Todas estas acciones y muchas otras que realiza nuestra Guardia, bajo la dirección y control de la Secretaría de la Defensa Nacional, permiten que 7 de cada 10 mexicanos confíen en esta institución, de acuerdo con la última encuesta nacional de seguridad pública urbana del INEGI, nivel más alto de confianza que se tiene registro de las instituciones de seguridad pública en México.
0: Bueno, esto fue lo que dijo el secretario de la Defensa Nacional, el general Ricardo Trevilla, al cumplirse el 7º aniversario de la Guardia Nacional. Con esto nos vamos a un corte. Volveremos con más información.
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1: Minutos, tiempo del centro de México, ya de esta mañana, mañana de miércoles, mitad de semana, inicio del mes de julio, te informo. El Servicio Meteorológico Nacional pronostica que continúen las lluvias y fuertes durante ya lo que resta de la semana. La temperatura promedio en el día será de 24 grados, mientras que por las noches será de 14 grados. Se están registrando también tormentas eléctricas aquí en la Ciudad de México. De hecho, ayer, como usted lo vio, tuvo que posponerse una hora el partido de fútbol en el Estadio Ciudad de México debido a una tormenta eléctrica. El protocolo de la FIFA es suspender el partido hasta que pase la tormenta. Ya había acontecido en los Estados Unidos, recuerdo, con un partido de Francia que se pospuso casi dos horas. Aquí en la Ciudad de México, el día de ayer se pospuso una hora y se pronostica que este tipo de tormentas con muchos rayos, con truenos, se puedan registrar en los siguientes días aquí en la capital del país. Por eso las autoridades de Protección Civil exhortan a los habitantes y visitantes a la ciudad a cuidarse, a no estar bajo los árboles cuando llueve o bajo un anuncio espectacular, debido a que además vienen con ráfaga de viento la lluvia y esto los puede tirar, o de plano les puede caer un rayo que ha sido pues constante en nuestro planeta, nuestros rayos que impactan con la Tierra. Así es que cuídese usted mucho, es mejor protegerse, dejar que pase la lluvia si esta es intensa y después seguir con nuestro camino. Y Guillermo, a la par de que mucha gente en redes sociales ha celebrado la pues congregación de miles y miles de personas en Paseo de la Reforma después de los triunfos de la selección mexicana, viene lamentablemente pues una noticia negra, y es que las celebraciones en el Ángel de la Independencia arrojaron un saldo de 3 personas muertas por asfixia. La Secretaría de Salud de la Ciudad de México informó que 2 mujeres y un hombre fallecieron en las inmediaciones de Paseo de la Reforma, a quienes se les otorgó la atención médica necesaria, sin embargo, fallecieron. La policía capitalina informó que alrededor de 1 millón de personas se reunieron en Paseo de la Reforma, el Zócalo capitalino y el Monumento a la Revolución Mexicana para celebrar el triunfo de la selección. La jefa de gobierno, Clara Brugada, afirmó que la ciudad ganó al celebrar el triunfo de la selección mexicana. Esto lo dijo la jefa de gobierno, obvio, antes de que la Secretaría de Salud de la Ciudad de México informara sobre la muerte de estas 3 personas. Así celebraba la jefa de gobierno capitalino, pues, el triunfo de la selección mexicana. Por cierto, que la presidenta Claudia Sheinbaum acompañó a la jefa de gobierno para ver el partido en un centro de Azcapotzalco, de la alcaldía Azcapotzalco. Escuchemos a la jefa de gobierno.
2: Nuevamente volvimos a hacer historia. Estamos en el Festival Futbolero de Azcapotzalco. Me acompaña la alcaldesa Nancy Núñez y muchos vecinos. Hoy vivimos un momento más. ¿Y saben por qué? De lo mejor la pasamos, porque vino la presidenta Claudia Sheinbaum a este Festival Futbolero y juntas vivimos esos momentos de los goles que metió nuestra selección. Miren, la mejor selección, el mejor mundial, la mejor sede para vivir este mundial en la Ciudad de México. Nuestro equipo, nuestra selección mexicana, ha logrado estar invicta. Es decir, ni un solo gol nos han metido en este mundial. Y nuevamente volvimos a hacer historia. Ganó México, ganó la Ciudad de México, ganó la población y la afición.
1: Pues así celebraba la jefa de gobierno de la Ciudad de México este triunfo de la selección mexicana. Lamentablemente, tiempo después de este mensaje, 3 personas eran, pues, o se registraban muertas por asfixia. ¿Qué pasó? Los aplastaron. Increíble. El número de personas que acuden a estos lugares obviamente es muchísimo y no hay espacio para que la gente pueda caminar, para que pueda salirse en caso de un peligro. Hay excesos, lamentablemente se decretó la ley seca el día de ayer, pero pues ya sabe que eso y nada es lo mismo. Y lamentablemente tres personas, dos mujeres, por cierto, una de 19 años y un señor de 44, lamentablemente murieron debido a la asfixia. Los aplastaron. Eso nos tiene que poner a pensar sobre estas celebraciones que se realizan. Sí, muy bonitas. La verdad es que la imagen ayer del Ángel de la Independencia, una vez que terminó el partido, con fuegos artificiales, con grupos musicales, es extraordinario. El asunto es que nosotros, como asistentes a esos eventos, podamos también tener mucho control y mucho cuidado para evitar este tipo de accidentes. Por cierto, que el día de ayer, desde ayer, el gobierno de la Ciudad de México hizo un esfuerzo para que no todas las personas se congregaran en el Zócalo capitalino. Se pusieron espectáculos musicales, pantallas en otros lugares, por ejemplo, el Monumento a la Revolución, también en lugares como Garibaldi y otros deportivos, para que la gente acudiera a esos lugares y pues no estuvieran todo el tiempo en Paseo de la Reforma o el Zócalo capitalino. Desde el mediodía de ayer, el Fan Fest del Zócalo capitalino estaba con sobrecupo. Se tuvo que cerrar las puertas debido a que ya no cabía absolutamente nadie en ese lugar. Y después el festejo en Paseo de la Reforma, instalaron una mega pantalla en el Ángel de la Independencia, y eso obviamente provoca que mucha gente vaya a ver el partido. Qué pena, verdaderamente qué pena que haya acontecido esto, la muerte de tres personas. Yo creo que es lamentable, porque pues la verdad es que por un partido de fútbol perder la vida no tiene ningún caso, la verdad, y qué pena que haya pasado esto. Por cierto, que la violencia ya también se presentó en estas festividades de la selección mexicana en el estado de Morelos. Mientras aficionados veían el partido entre las selecciones de México y Ecuador, se registró una balacera con un saldo de 2 personas muertas. De manera preliminar, se reporta que 5 personas resultaron lesionadas, entre ellas un menor de edad, y también resultó lesionada Sandra Fernández Gómez. Ella es aspirante a la candidatura a la presidencia municipal de Yautepec por parte de Morena, quien presuntamente habría organizado la convivencia. Las autoridades de Morelos confirmaron el deceso de las 2 personas y el ataque, informó la Fiscalía de Morelos, ya está siendo investigada. Y Guillermo, este miércoles se aplica el programa Hoy No Circula de manera normal. No circulan los vehículos con engomado rojo, terminación en sus placas 3 y 4, que no tengan los hologramas 0 y doble 0 del Valle de México. Guillermo, mi información esta mañana.
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3: Guillermo, cuando son las 7:40 a.m, desde esta perla tapatía te saludo. Está nublado aquí en el área metropolitana de Guadalajara, prácticamente llovió toda la noche, pero en este momento ha cesado la lluvia. Tenemos 18 grados, es lo que está marcando en este momento el termómetro, y la máxima prevista para hoy es 26 grados, que se registrará hacia las 2-3 de la tarde. Luego regresará la lluvia hacia las 5 de la tarde para continuar así a lo largo de la tarde-noche. Es la previsión que tiene el Instituto de Astronomía y Meteorología de la Universidad de Guadalajara. En lo que respecta a la calidad del aire, es regular esta mañana aquí en el área metropolitana de Guadalajara. Decirte, Guillermo, que luego de la victoria de la selección mexicana sobre Ecuador y su clasificación a los octavos de final del Mundial 2026, esto provocó una multitudinaria celebración aquí en la ciudad, donde alrededor, prácticamente en la ciudad, en los puntos donde hubo festejo, fueron alrededor de 120 mil personas las que se congregaron, así como en la zona de la Minerva, sus zonas aledañas. Esto de acuerdo con el reporte de las autoridades. El gobierno del estado dio a conocer que al filo de las 2:00 a.m, la asistencia a la zona de la Minerva pues alcanzaba, superaba los 100 mil asistentes, quienes festejaron el triunfo del tricolor en un ambiente de euforia con banderas, cánticos y caravanas de vehículos. Sin embargo, en otros puntos de la ciudad se registraron disturbios que dejaron saldo de 40 personas detenidas, esto de acuerdo al reporte de la policía estatal. De acuerdo con el reporte oficial, también se señala que 20 personas fueron arrestadas por participar en riñas, alterar el orden público y causar destrozos, otras 11 por faltas administrativas, 7 por daños a las cosas y 2 más por lesiones. lesiones. Uno de los incidentes, Guillermo, ocurrió en las inmediaciones del FIFA Fan Festival, donde un grupo de personas intentó ingresar por la fuerza al evento. Según las autoridades, algunos asistentes lanzaron objetos contra elementos de seguridad, lo que dejó al menos a un policía lesionado, un policía tapatío. Para controlar la situación y dispersar a la multitud, las corporaciones de seguridad utilizaron gases lacrimógeno. También decirte que pese a estos festejos y a esta gran afluencia, bueno, ya se reporta en diferentes puntos de la ciudad que pues no se cumplió, no se ha cumplido con la expectativa en materia económica en cuanto a la presencia o que sea correspondiente a la presencia de la cantidad de turistas y visitantes. Guillermo, la información desde Jalisco. Muy buenos días.
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5: Hola, ¿qué tal? Te saludo desde Zacatecas con lo más destacado. Zacatecas se ubicó como el cuarto estado con mayor crecimiento anual en exportaciones durante el primer trimestre de 2026, al registrar un incremento de 56.4%, impulsado principalmente por la minería, informó el Instituto Nacional de Estadística y Geografía. De acuerdo con el reporte de exportaciones trimestrales por entidad federativa, Quintana Roo encabezó la lista con 764.7%, seguido de Guerrero, Jalisco y Chihuahua. Zacatecas alcanzó exportaciones por 1.674.8 millones de dólares, equivalentes al 1.1% del total nacional, y se colocó en el lugar 16 por el valor de sus exportaciones. En otros temas, las acciones del Consejo Estatal de Desarrollo Económico han permitido que los emprendimientos zacatecanos reduzcan la desinformación y aumenten sus posibilidades de éxito, evitando que desaparezcan a los 2 años, afirmó la subsecretaria de Desarrollo Empresarial, Jimena Reyes Muguerza. Explicó que mediante el programa Territorio Emprendedor, además del financiamiento, se brinda capacitación y preparación para fortalecer los negocios. Destacó que en Zacatecas predominan los emprendimientos dedicados a la elaboración de productos tangibles. Sin embargo, en los últimos años han crecido las prestaciones de servicios, la industria creativa y otros proyectos impulsados por jóvenes. En más información, el Instituto Mexicano del Seguro Social bloqueó las cuentas del Ayuntamiento de Villa Hidalgo por una deuda histórica que asciende a 23 millones de pesos, lo que provocó el retraso en el pago de salarios a los trabajadores desde la quincena pasada. Ante la falta de recursos, empleados sindicalizados realizaron una protesta pacífica y horas más tarde, el recurso fue dispersado para cubrir los sueldos. El alcalde Eleazar Garza Escamilla informó que aunque hubo un llamado a paro laboral, el ayuntamiento mantuvo la atención a la ciudadanía con el personal de confianza en funciones. Hasta aquí la información desde el estado de Zacatecas. Le invito a que continúe en Informativo NTR.
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1: Saludo con gusto a José Medina Mora, presidente del Consejo Coordinador Empresarial. José, muchas gracias por estar con nosotros. Muy buenos días, bienvenido.
2: Muy buenos días, Guillermo. Qué gusto saludarte.
1: José Medina Mora, ante tantos dimes y diretes de los que ya hemos comentado a lo largo del programa, dinos cuál es el estatus del T-MEC, el Tratado de Libre Comercio de Norteamérica, en este momento.
2: Sí, bueno, justo el día de hoy se cumplen 6 años que se firmó el T-MEC, y de acuerdo con lo que se firmó en este tratado, a los 6 años hay una revisión, y hay 2 caminos que se pueden seguir. Y después de esa revisión hay un acuerdo en los puntos revisados, el tratado se extiende 16 años más con revisiones cada 6 años, y en caso de que no haya un acuerdo en la revisión, el tratado se extiende 10 años con revisiones anuales. De tal manera que a partir de hoy iniciamos esa etapa en donde al menos hasta el 2036 continúa el tratado, y este estipula que habrá revisiones anuales, serán, esperamos, revisiones acotadas, es decir, no abrir todo el tratado, sino ciertos temas en especial, pero tampoco se descarta que en cualquier momento dentro de estos 10 años, que pudiera ser este mismo año, después de las elecciones intermedias en los Estados Unidos, se llegara a ese acuerdo para extenderlo por 16 años más con revisiones cada 6. De tal manera que lo relevante, Guillermo, es que el tratado sigue, y esto se refleja en cómo continúa la relación comercial entre México, Estados Unidos y Canadá. Siguen creciendo las exportaciones mexicanas a los Estados Unidos. México es el principal proveedor y el principal cliente de los Estados Unidos, de tal manera que la relación comercial no se detiene por esta revisión del tratado. Lo que se espera el día de hoy es esta declaración conjunta de los ministros de economía de los 3 países, una declaración virtual en donde la expectativa, Guillermo, es que digan: vamos bien con la revisión del tratado, pero todavía nos hace falta resolver algunos temas.
1: Hoy habrá una reunión de alto nivel, ya lo referimos aquí, entre representantes de los 3 países firmantes del T-MEC, es decir, México, Estados Unidos y Canadá. José Medina Mora, ¿qué podemos esperar de esta reunión que se llevará a cabo a distancia?
2: Sí, bueno, el hecho de que sea a distancia refleja que todavía no se ha concluido esta revisión del tratado, es decir, entramos en esta fase en donde la expectativa es que se declare que vamos avanzando bien, pero que todavía hace falta revisar algunos temas, como lo que son las reglas de origen, como es la cadena de proveeduría, sobre todo para dejar de depender del continente asiático. Se ha estipulado

0: estos dos caminos, en justo en la revisión a los 6 años que se cumplen el día de hoy, el que después de esa revisión se pueda, si se llega a un acuerdo de los puntos que se revisen, se pudiera extender 16 años con revisiones cada 6. Como bien lo mencionas, Guillermo, ya tanto México como Canadá han declarado públicamente que su postura es que el tratado se renueve por 16 años con revisiones cada 6. Sin embargo, al no haber concluido con esa revisión del tratado, el mismo tratado lo que establece es que este sigue, es decir, no termina el día de hoy, sino que sigue al menos 10 años más con revisiones anuales. Lo que significa es que en cualquier momento de estos 10 años pudiera llegarse ese acuerdo y extenderse 16 años más con revisiones cada 6. Insistimos, Guillermo, que lo relevante es que el tratado sigue, la relación comercial sigue y sigue creciendo. ¿Y en qué momento se pueda llegar a esta revisión del tratado? Pues no está claro. Sabemos que hay momentos políticos en el país del norte, en Estados Unidos tienen elecciones en noviembre. Entonces, pues hay quien ha referido que después de esas elecciones pudiera concluirse la revisión del tratado. Sin embargo, no es seguro que así sea. Lo que sí es que por lo pronto el tratado sigue 10 años más y que tendremos esas revisiones anuales por lo pronto, en lo que se llega a un acuerdo que pudiera extenderlo por 16 años más con revisiones cada 6.
1: Perdóname si soy redundante, José Medina Mora. La agencia Reuters publicó una nota diciendo que Trump se pronunciará por no continuar el T-MEC, lo que implicaría que solo se mantenga por 10 años. ¿En qué se traduce esto?
0: Sí, bueno, el encabezado de la nota dice que Trump quiere salirse del tratado. Realmente, al leer la nota, lo que se establece es que como todavía no se llega a ese acuerdo en la revisión del tratado, simplemente se sigue el camino de que el tratado se extiende 10 años. Y efectivamente, tiene por lo pronto esta vigencia de al menos 10 años. Pero todavía abierta la posibilidad en estos 10 años de que en estas revisiones anuales que se hagan entre México, Estados Unidos y Canadá pudiera extenderse. No se sabe si será dentro de la misma administración de Trump o en la siguiente presidencia, pero por lo pronto sigue 10 años, pero sigue abierta esa posibilidad de que se pudiera extender todavía 16 años en algún momento dentro de los próximos 10 años, que pudiera ser dentro de este primer año, de tal manera que en esta nota que se habla de que Estados Unidos se sale, pues no, realmente el contenido lo que dice es, por lo pronto se sigue el camino, que como todavía no hay un acuerdo en la revisión, el tratado sigue al menos 10 años con revisiones cada año.
1: Te pregunto franca y abiertamente, José Medina Mora, presidente del Consejo Coordinador Empresarial, ¿qué debemos esperar al final de estas negociaciones y cuál será el impacto en México?
0: Sí, bueno, es un hecho, Guillermo, que en primera instancia el Telecán y ahora el T-MEC han generado un crecimiento económico exponencial. A partir de la apertura, la firma del primer Tratado de Libre Comercio, México ha crecido de manera importante. Y la expectativa es que así sea. Desde luego a México nos conviene seguir con el T-MEC, pero también le conviene a Canadá y también le conviene a Estados Unidos. Simplemente cuando vemos que México es el principal proveedor de los Estados Unidos, somos el país que más le vendemos más que Taiwán, más que Vietnam, más que China, más que Canadá, pero ahora también somos el país que más le compramos. México es el país, el mercado número uno para 27 sectores de la economía de Estados Unidos y el mercado número uno o número dos para 27 estados de la Unión Americana. Eso refleja la realidad de la integración económica. Entonces, lo que debemos esperar, Guillermo, es que esta integración económica siga y que en algún momento, una vez que se resuelvan los tiempos políticos, se pueda dar claridad a si hay esta extensión de 16 años, pero si no, por lo pronto seguiremos 10 años con beneficio para los tres países, con

0: convirtiendo a Norteamérica en la región más competitiva del mundo.
1: Lina Mora, le saluda con mucho gusto Alberto García Sarubi. Y el otro escenario, el escenario de revisiones cada año, ¿pueden aguantar los productores, los exportadores mexicanos un esquema de una amenaza año con año? Porque ojalá fuera una revisión para mejorar, pero tal y como viene la política de Donald Trump, sería una amenaza año con año de dejar este tratado, y lo que podría provocar es que ya no se puedan hacer planes a mediano plazo, ya no a largo plazo, sino a mediano plazo. ¿Qué afectaciones podría tener, pues, precisamente esta amenaza anual, si es que finalmente se confirma este día?
0: Sí, lo que está trabajando el gobierno mexicano, y en ese sentido estamos apoyando desde el sector privado mexicano, es que en estas revisiones anuales esté acotado lo que se revisa, de tal manera que no sea una revisión de todo el tratado, sino ciertos temas, y que estos sean pocos, de tal manera que ese proceso de revisión anual sea un proceso rápido, que no nos mantenga en esa incertidumbre a ambos países y sobre todo a las empresas de ambos países o de los tres países, de tal manera que sí, el mejor escenario es el que se extienda 16 años, que haya un acuerdo en la revisión y se extienda 16 años con revisiones cada 6 en lugar de tener 10 años con revisiones anuales. Pero aún en ese escenario, Alberto, la economía sigue, la integración económica con Estados Unidos sigue, de tal manera que, pues sí, tendremos que planear a 10 años. Sin embargo, pues es un periodo bastante amplio para la mayor parte de los sectores.
2: Con esto nos quedamos. José Medina Mora, presidente del Consejo Coordinador Empresarial, muchas gracias por estar con nosotros.
0: Sí, gracias a ustedes, Guillermo, Alberto, y un saludo a toda su audiencia.
2: Gracias nuevamente, José. Muy buenos días. Con esto nos vamos a un corte. Volveremos con más noticias.
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2: Ya se encuentra con nosotros Óscar Orozco con toda la información deportiva y mundialista de este programa. La noticia le ha dado la vuelta al país. México gana su partido de 16avos de final ante Ecuador. Gana con un marcador de 2-0 y con esto avanza a los octavos de final. Y esta sin duda es una noticia muy importante. Todos los detalles de este y otros partidos mundialistas con Óscar Orozco. Adelante, Óscar, te escuchamos. Muy buenos días.
3: Buenos días, Guillermo, ¿cómo estás? Un gusto saludarte a ti y a todo el auditorio de Informativo NTR. Vamos con la información deportiva más importante de este miércoles. Miércoles especial, miércoles espectacular, y nos da un gusto dar este tipo de noticias después de tantos años, de tanto sufrimiento, 40 años después, dar la noticia de que la selección nacional mexicana está en una fase de eliminación directa o gana un partido de eliminación directa. Tuvieron que pasar 40 años desde aquel encuentro entre México y Bulgaria en México 86, en el que el tricolor avanzó a la instancia de cuartos de final. Así es, hoy se avanza a octavos por el formato nuevo del Mundial, pero hoy México vibra, hoy México o sigue vibrando, porque fue un martes espectacular en el que todo un país se paralizó y todo un país sigue festejando este triunfo inobjetable de la Selección Nacional Mexicana de Fútbol, que por fin cumple con las ilusiones, así es, de millones de mexicanos que ayer estuvieron pendientes en su televisor, en bares, en fiestas, en sus casas, en fin, en las plazas, en todas las ciudades. Todo el país se vistió de verde para ver a este tricolor que sí, sí los representa, que sí se identifica con ellos, este tri de Quiñones, de Raúl Jiménez, de Raúl Rangel, del Piojo Alvarado, de Johan Vázquez, del Cachorro Montes, de Gallardo, de Jorge Sánchez, de Morita, que hizo un gran partido. Todos ellos son los héroes de México y hicieron vibrar y siguen festejando todo un país. Así es, esta selección de Javier Aguirre ya hizo historia, porque después de 40 años de aquel partido, insisto, de México-Bulgaria, en el que por ahí nos regaló una estampa, un golazo inolvidable de Manolo Negrete. Después de 40 años, México vuelve a ganar un partido de eliminación directa en la Copa Mundial, y se dio ayer ante Ecuador, ante el mismo escenario en el que se logró esa misma instancia, en el Estadio Azteca, que lució pletórico. Ni la lluvia previa al encuentro opacó la fiesta mexicana que se esperaba. Ecuador, un rival que no era nada, nada fácil, fue derrotado por estos gallardos héroes mexicanos que pusieron el marcador 2-0, letal, contundente y merecido, justo premio para el esfuerzo de este tricolor que vuelve a ilusionar a millones de mexicanos para la siguiente ronda, que será el próximo domingo ante Inglaterra o República Democrática del Congo, que en unos minutos más se van a enfrentar. De ahí saldrá el rival de México. ¿Qué partido de México la noche de anoche? Realmente fue uno de los mejores en la historia de los mundiales para el tricolor. Los jugadores salieron a partirse la Mauser en la cancha. Entregaron todo. Cada uno de los jugadores, desde el portero hasta el delantero, realmente se partió el alma, y fue al final una calificación alta para cada uno. Hablar de manera específica de qué jugador fue mejor es difícil. Hablar de los que metieron los goles es fácil, porque ellos fueron los que al final de cuentas le dieron forma al marcador. Julián Quiñones, que anota su tercer gol en la Copa Mundial, y Raúl Jiménez, que anota su segundo mundial y se acerca a 4 goles del máximo goleador histórico del Tri, que es Javier "El Chicharito" Hernández. Y hay que celebrarlo, es un triunfo que hay que celebrarlo, y hay que festejarlo así como lo hicieron en distintos escenarios la afición, que sigue festejando seguramente a altas horas o a las primeras horas de este miércoles. Siguen aún con los festejos en la Minerva en Guadalajara, en el Ángel de la Independencia, por ahí en la Ciudad de México y en las distintas ciudades, en Monterrey. En fin, fue una fiesta mexicana y esta selección sí se ilusiona, sí representa o sí nos representa, y vaya espectáculo y vaya festejo que se dio ayer en distintos puntos. Esta selección que deportivamente está jugando muy bien, insisto, elementos como el Piojo Alvarado están pasando por un momento espectacular, Julián Quiñones, bendito Dios que fue que se decidió por representar a México al naturalizarse como mexicano, el nacido en Colombia, y así cada uno de los elementos que forman parte de este tri. La defensa es heroica con Johan Vázquez y Cachorro Montes. En 4 partidos esta selección de Javier Aguirre no ha recibido gol, es algo increíble, es un hecho sin precedentes. En 4 partidos el Tri no ha recibido gol. Impresionante la muralla verde que ha edificado Javier Aguirre con estos chicos, que realmente a nivel defensivo son espectaculares. Difícil hablar de una selección que no ha recibido gol en 4 partidos. Ninguna selección del Mundial, de las 48 o de las que aún restan, no está en cero su marco. Impresionante, la verdad, la gente al borde de las lágrimas ayer al presenciar este triunfo. Realmente es increíble, un hecho inusitado para los que no vivieron el México 86, que son bastantes. Pues esto es algo histórico que viven por primera vez. Los que ya vivimos, Guillermo, esta parte del México 86 que se pasó al famoso quinto partido, pues ya lo conocimos, pero hoy realmente, después de 40 años de sequía, de 40 años de frustraciones, de 40 años de estar detrás del televisor, de la pantalla, de asistir algunos a Copas del Mundo lejanas, invirtiendo, gastando, esperando ver al equipo tricolor ganar y llegar al quinto juego, por fin se hace realidad también, como se hizo hace 40 años, en casa. Porque este Mundial en casa, ya lo había advertido Javier Aguirre, el jugador que está tiene que sentir que está arropado por estos millones de mexicanos. Los que acudieron al Estadio Azteca el día de ayer, Estadio Ciudad de México, fue impresionante el color, el colorido. Los ecuatorianos fueron superados de principio a fin. Realmente al final insistieron un poco, pero fueron superados futbolísticamente por el planteamiento y por la gallardía de estos caballeros aztecas, que realmente pusieron en alto, ponen en alto el nombre de México hasta ahora al acceder a octavos de final. Pero de nada sirve llegar a esa instancia de octavos de final. México ya está entre los mejores 16 equipos del mundo. Ahí es donde está en el ranking de la FIFA, en este sitio. Está en el lugar 13, 14, 15. Ahora el siguiente objetivo es avanzar a la etapa de cuartos de final para estar en los primeros 8 equipos. Tomando en cuenta que la localía favorece a México, hay posibilidades, pero enfrente se topará a una Inglaterra difícil, a una República Democrática del Congo que busca la sorpresa en esta Copa Mundial. Así pues, todo indica que el próximo domingo a las 6 de la tarde en el Estadio Azteca sería Inglaterra el rival de México. Un rival al que hay que temerle, pero también hay que faltarle al respeto, ¿no? Y ahí está México con estos guerreros que logran algo sin precedentes, como avanzar al quinto partido de una Copa Mundial. México ya está. Sí se pudo, la verdad. Esto es algo impresionante para México, para el país. Los festejos realmente fueron apoteósicos. Hay que festejar de aquí al domingo y pensar en que realmente sí se puede, y sí se puede seguir avanzando y seguir soñando, porque el sueño de la Copa Mundial se mantiene para México. Otros ya hicieron maletas, sin embargo, el tricolor de Javier Aguirre vuelve una vez más a ilusionar y a estar ahí. Esto es impresionante, de verdad. A los que no creían, que se trepen al barco, Guillermo, que se trepen ahora que pueden con esta selección. Los que siempre creímos, pues ahí se toma todavía con mayor alegría, ¿no? El hecho de haber cumplido con este objetivo. La venta de playeras ha estado espectacular, la verde, la blanca, la negra, todas están obviamente ya en poder de la mayoría de los mexicanos, y esto es algo histórico que hay que seguir celebrando. Sí, alguno obviamente invitar a la mesura, pero obviamente los ánimos y la pasión se ha desbordado, esperando obviamente que esto sea positivo, que se encauce de manera positiva y no haya hechos que lamentar, porque esto es para todos, y esta selección une al pueblo de México, indudablemente. Dejémonos de equipos, que Raúl jugó en el América, que Quiñones, América, Atlas, no, todo es un equipo, y realmente hay una comunión impresionante entre la afición y esta selección. Enhorabuena, y que sigan los festejos, porque esta selección nacional de México está realmente haciendo algo histórico que es digno y motivo para celebrar. Enhorabuena, México, y sí, sí se pudo. Bien, hasta aquí la información de momento deportiva más importante de este miércoles histórico. Deseo que tenga un excelente, excelente miércoles de festejos. Y le invito a que siga con nosotros en el noticiero, porque hay más información. No le cambie.
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0: Y Guillermo ya te había informado que lamentablemente el día de ayer por la noche, en los festejos que se realizaron en Paseo de la Reforma, se registraron 3 personas muertas. 3 personas asfixiadas, es lo que registró el gobierno de la Ciudad de México a través de la Secretaría de Salud Capitalina. La Secretaría informó que 2 mujeres y un hombre lamentablemente murieron después de haber recibido ayuda médica, no pudieron resistir y lamentablemente fallecieron. La Secretaría de Salud informó que se atendió a una mujer de 48 años que fue hallada inconsciente en la calle de Berna, en la colonia Juárez, en la alcaldía Cuauhtémoc, donde fue auxiliada por paramédicos con maniobras de reanimación. Tras recibir atención médica en el hospital, fue declarada sin signos vitales, dictaminando muerte por asfixia. También en los festejos de ayer por la noche, la Secretaría de Salud informó también que confirmó la muerte por asfixia de un hombre, de un individuo de 44 años de edad y una mujer de 19 años de edad, ya fueron identificados por sus familiares. Estas 2 personas también murieron lamentablemente de asfixia por haber sido aplastados por la turba que el día de ayer se reunió allá en Paseo de la Reforma. Y esto nos lleva a pensar en cómo estamos celebrando, de qué manera estamos celebrando, porque perder la vida por una celebración de un partido de fútbol, pues no vale la pena, la verdad. Hay que cuidarse y, ¿sabe? Lamentablemente se ponen muy peligrosos estas celebraciones y es mejor a veces no acudir para evitar cualquier problema. Se han dado a conocer también imágenes de redes sociales de excesos, principalmente por el consumo de alcohol, peleas, riñas, se avientan objetos. Ojalá que las próximas celebraciones sean mucho más tranquilas en materia de protección civil. Las autoridades pues han destinado el número de elementos policíacos para cuidar, pero estos obviamente han sido insuficientes. Imagínense, el día de ayer se informó por parte del gobierno de la ciudad que al menos 1 millón de personas se reunieron en Paseo de la Reforma, que es enorme, y que se juntó con los centros de aficionados que se instalaron en Bucareli. O sea, desde Bucareli, en donde está el antiguo edificio de la lotería, en donde comienza Juárez, la Alameda Central, hasta el Ángel de la Independencia, pues es un recorrido bastante largo. Y ahí se congregaron más de 1 millón de personas, las que estuvieron ahí celebrando. Probablemente el saldo fue de 3 personas muertas por asfixia. Hay que aprenderse a cuidar, ¿eh? No solamente esperar que las autoridades nos digan por dónde ir y por dónde no ir, en dónde estar y dónde sí estar. Hay que cuidarse, es el sentido de sobrevivencia el que tenemos que llevar muy bien afinado para evitar cualquier tipo de peligro si es que usted decide ir a estos festejos. El próximo domingo la selección mexicana jugará contra el ganador del partido de hoy entre Inglaterra y el Congo. Será el próximo rival y será el próximo domingo por la tarde, lo que informa que no habrá pues ya un decreto para actividades, para la suspensión de actividades no esenciales en la Ciudad de México. Será un día domingo, un día inhábil, y este será el último partido de la selección mexicana en territorio mexicano. Si le llegara a ganar a Inglaterra o a República del Congo, entonces ya su próximo partido sería en los Estados Unidos, y con eso se termina la participación de México en el Mundial de Fútbol que organizó junto con Estados Unidos, que tuvo el grosor de los partidos de fútbol, y también Canadá. Ya esta mañana la presidenta Claudia Sheinbaum dio el pésame a las familias de estas 3 personas que lamentablemente murieron en estos festejos de la selección mexicana. La presidenta Claudia Sheinbaum informó que la Secretaría de Gobernación, a cargo de Rosa Isela Rodríguez, y también la Comisión de Atención a Víctimas, estarán en contacto con los familiares de las personas fallecidas en estos festejos. Y por lo pronto el gobierno de la ciudad, también dijo la presidenta Claudia Sheinbaum, informará de acciones que se tienen que hacer en torno a las familias de las personas que fallecieron el día de ayer en los festejos en Paseo de la Reforma. Escuchemos lo que dijo hace unos minutos la presidenta Claudia Sheinbaum.
1: Por cierto, nuestra solidaridad, nuestro apoyo a 3 personas que ayer lamentablemente fallecieron, La jefa de gobierno va a dar conferencia, no sé si ella o su equipo, a las 10 de la mañana por esta situación aquí en la ciudad. Y una vez que tengamos más información, por supuesto, le informamos y siempre nuestro pésame. Y está la jefatura de gobierno en contacto con sus familias y hoy le di instrucciones a Rosa Isela para que también apoyen en todo lo necesario.
0: Pues la verdad es que qué tristeza, tres personas que fueron a celebrar el triunfo de la selección mexicana terminaron muertas. Insisto, creo que no vale la pena, es realmente una noticia muy triste el que haya fallecido tres personas en los festejos de la selección mexicana. No vale la pena, cuídese, insisto, hay que cuidarse, aprender a cuidarse en esos eventos masivos, no estar exponiéndonos, no por estar divirtiéndonos, pues tengamos que ponernos en peligro. Y eso hay que aprenderlo, sobre todo si va uno con su familia, hay que aprenderlo, ¿no?
2: Sacamos desafortunadamente el cavernícola que hay dentro.
0: Sí, es una pena, ¿eh? Porque muchas de las personas que acuden ahí, como nos dice Woody, pues van con excesos, ya sea con alcohol o pues de plano con ganas de fastidiar a la gente, con ganas de provocar actos vandálicos. Así es que hay que aprender a cuidarse y no meterse en pues esos peligros. Ya pues lamentablemente se ensució, ya se manchó los festejos de la selección mexicana y pues hay que cuidarse y quizá pues tener algunos protocolos más estrictos por las autoridades para que no haya tantas personas en esas inmediaciones del Ángel de la Independencia. Y bueno, pues es que también está increíble porque se pusieron 16 centros de aficionados en las alcaldías, se instalaron para el día de ayer más pantallas gigantes para que la gente lo pudiera ver, y pues es una pena lo que aconteció aquí en la Ciudad de México. Durante el día habrá información por la por el gobierno de la Ciudad de México en torno a eso, y veremos si se aplican nuevos protocolos de seguridad para evitar que haya un aglometamiento, pues haya muchísimo.

0: narcotráfico. Y es que el Departamento del Tesoro de los Estados Unidos informó que el Cártel Jalisco Nueva Generación está relacionado con la política mexicana y ahora uno de los negocios más fructíferos que está dándose en el país, que es el huachicol. Según el Departamento del Tesoro, el Cártel Jalisco Nueva Generación financia campañas electorales con las ganancias que obtiene del huachicol e impone políticos dóciles al crimen organizado. La Oficina de Control de Activos Extranjeros, la Red de Control de Delitos Financieros del Departamento del Tesoro, anunciaron el día de ayer diversas acciones para combatir los esquemas de contrabando de combustible vinculados al Cártel Jalisco Nueva Generación, sancionando a líderes y advirtiendo que dicho cártel incide en la política electoral mexicana. El reporte indica que hubo colaboración de la Unidad de Inteligencia Financiera de México para documentar diversos ilícitos. El Departamento del Tesoro de los Estados Unidos dijo que los cárteles utilizan las ganancias ilícitas de la venta de combustibles para realizar pagos en efectivo a campañas políticas y medios de comunicación mexicanos, con el fin de ayudar a elegir a políticos corruptos dispuestos a colaborar con los cárteles para controlar puestos administrativos claves en el gobierno. Esto facilita, dijo el Departamento del Tesoro, las operaciones de contrabando de combustible y el acceso a contratos estatales para lavar las ganancias ilícitas de estos esquemas y de otras actividades delictivas. La información está sustentada en el análisis realizado por la Red de Control de Delitos Financieros, aunque no identifica todavía nombres de políticos.
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1: Y advirtieron que continuarán sus movilizaciones, pidiéndole a la presidenta Claudia Sheinbaum Pardo que los voltee a ver, se reúna con ellas y los ayude a buscar a sus familiares desaparecidos. Después de estos hechos, el secretario de Seguridad Ciudadana, Pablo Vázquez, informó que ordenó una investigación en asuntos internos para revisar el accionar de los policías. El jefe policíaco afirmó que el protocolo de seguridad en las inmediaciones del estadio siempre tuvo el objetivo de garantizar el acceso de aficionados y cuidar a los ciudadanos. Escuchemos al jefe de la Policía Capitalina, Pablo Vázquez.
2: El día de hoy se registró la manifestación de un grupo integrado mayoritariamente por colectivos de personas buscadoras en Calzada de Tlalpan a la altura de Avenida Ermita. En concordancia con los protocolos de actuación del gobierno de la Ciudad de México y como ocurre en este tipo de movilizaciones, se tenía desplegado un contingente policial para brindar acompañamiento a esta expresión pública. Al inicio de dicha movilización, se buscó evitar el bloqueo total de la vialidad y permitir la movilidad de quienes circulaban por Calzada de Tlalpan, por lo que los uniformados realizaron una línea de contención que generó algunas fricciones con los manifestantes, mismas que derivaron en hechos que han sido denunciados por integrantes de dicho grupo como posibles violaciones a los protocolos de actuación policial. Por lo anterior, he instruido a las Direcciones Generales de Asuntos Internos y de Derechos Humanos para que en el ámbito de sus atribuciones investiguen a profundidad estos hechos. Al respecto, es importante aclarar que en ningún momento se generó una consigna para limitar la libertad de manifestación y de expresión del contingente. Cualquier acción contraria a los protocolos de actuación será sancionada conforme a la normatividad vigente. Desde la Secretaría de Seguridad Ciudadana rechazamos enérgicamente cualquier acto que violente los derechos de las personas, especialmente de quienes abanderan causas legítimas. Y reiteramos nuestro compromiso para acompañar a las víctimas y redoblar nuestros esfuerzos en el marco del sistema de búsqueda de personas de la Ciudad de México.
1: En tanto, el secretario de Gobierno capitalino, César Cravioto, ofreció una disculpa a las madres buscadoras y dijo que la actuación de la policía siempre ha sido cuidar a quienes se manifiesten y a los aficionados. Guillermo, te informo que ante las intensas lluvias que se han registrado en la Ciudad de México, la Secretaría de Gestión Integral del Agua desplegó 115 elementos entre personal operativo, técnicos y cuadrillas de atención al drenaje para atender reportes de afectaciones por precipitaciones. La dependencia capitalina informó que el volumen de lluvia registrado en toda la capital es de 16.4 millones de metros cúbicos, con el mayor nivel registrado en las estaciones del Reclusorio Sur y de Xochimilco. El gobierno de la Ciudad de México informó que publicará el día de mañana jueves en la Gaceta Oficial la Ley de Sistemas de Cuidado, esta ley que va a proteger a todas esas personas que se han dedicado a cuidar a familiares, a adultos, a menores, a personas enfermas y que no tienen absolutamente nada más que vivir junto con ellas. Silva Carranza, ella es activista y especialista en la materia, señaló que la emisión de la ley representará un paso fundamental para la política de cuidados en la capital. A partir de entonces se va a contar con 90 días para instalar la Junta de Cuidados, que será el órgano rector del reordenamiento y a través del cual se vigilará su implementación en la Ciudad de México. Carranza urgió a centrar la atención en los desafíos que podría presentarse durante la materialización de la legislación. Así es que pronto tendremos esta ley de cuidados, que será una ley verdaderamente innovadora, una ley de progreso para cuidar a muchas personas que se han dedicado precisamente a cuidar a sus adultos mayores, a sus familiares, a personas enfermas, y que después, cuando lamentablemente fallece la persona, pues se quedan en la indefensión, no han trabajado, no han tenido una protección social, si se enferman no tienen protección médica. Así es que qué bueno que se vaya a aplicar esta ley de cuidados, que es fundamental para pues cualquier sociedad. Guillermo, mi información esta mañana.
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3: Guillermo. Guillermo, cuando son las 8:38 desde esta perla tapatía, te actualizo información, decirte que los reportes ciudadanos al CIAPA, este sistema intermunicipal de los servicios de agua potable y alcantarillado, aumentaron casi 12% durante el primer trimestre de este año respecto al mismo periodo del año anterior, esto de acuerdo con el informe trimestral del mismo organismo. Entre enero y marzo recibió más de 16.200 quejas frente a las 14.521 registradas en los primeros tres meses del año pasado. La mayor parte de estos reportes, Guillermo, estuvieron relacionados con problemas de mantenimiento de las redes hidráulicas, con 7.880 casos, seguida por fallas en la distribución de agua con más de 4.740 casos y por incidencias en el sistema de alcantarillado con 3.595. Marzo concentró el mayor volumen de solicitudes al acumular más de 6.600 reportes, lo que refleja un promedio de 180 quejas ciudadanas diarias. El tema, Guillermo, es que pues estos reportes no son cubiertos, no son atendidos a cabalidad de acuerdo al mismo informe que se da a conocer y sobre todo, Guillermo, de esta realidad que viven los ciudadanos, la población, de que cada día enfrenta problemas con la calidad y desabasto de agua. Decirte, por ejemplo, que aquí en la ciudad es muy común que la gente que tiene este tipo de problemas con el abasto de agua y la calidad, bueno, sencillamente, dicen las amas de casa, tienen que lavar con litros y litros de vinagre, incluso la utilización de bicarbonato de sodio para ponerlo en el agua con la que lavan la ropa, sin dejar de lado pues que se tiene que utilizar el agua del grifo para lavar los trastes y luego para limpiarlos o darles una pasada con agua clorada, agua del garrafón. Entonces esto pues realmente es una situación bastante grave. También decirte, Guillermo, que en Guadalajara, a un mes y medio del inicio del programa de bacheo emergente, el gobierno tapatío reportó la atención de 4.800 puntos de afectaciones en vialidades y anunció que las labores van a continuar durante el resto del año. Es decir, hay un programa, pero claro que la realidad pues alcanza, supera a lo que están programado por parte de las autoridades. Decirte que el programa comenzó el 14 de mayo como parte de estas acciones para atender el deterioro del pavimento durante el temporal periodo en que los reportes, Guillermo, por estos baches suelen incrementarse hasta 4 veces. La Dirección de Pavimentos informó que los ciudadanos pueden reportar los baches y otras fallas en infraestructura urbana mediante el WhatsApp al número 3336101010 y también pues a través de las diferentes aplicaciones. También puede ser vía telefónica a través del 070. También señala la autoridad tapatía que además del operativo emergente entre enero y mayo de este año, la dependencia dio a conocer que atendió alrededor de 13.000 servicios relacionados con el mantenimiento de la red vial. En otros asuntos, Guillermo, decirte que aunque la zona de Chapultepec en Guadalajara ha registrado una importante afluencia durante todas estas actividades con motivo de la Copa Mundialista, los comerciantes consultados, sobre todo de la zona Chapultepec, bueno, ellos señalan que el incremento de la afluencia de turistas y visitantes no es correspondiente con el aumento en los recursos en las ventas que ellos tienen. Guillermo, la información desde Jalisco, muy buenos días.
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4: ¿Qué tal? Te saludo desde Zacatecas con lo más destacado. Jubilados y pensionados del Instituto de Seguridad y Servicios Sociales de los Trabajadores del Estado de Zacatecas iniciaron este martes un plantón en el Congreso local para rechazar la entrega del Hotel Parador en dación de pago al gobierno estatal. Los manifestantes consideran que la medida representa un nuevo acto de corrupción y se oponen a la desincorporación del inmueble del patrimonio del instituto. Integrantes del Movimiento de Bases en Defensa del ISTESAC bloquearon de manera indefinida los accesos al recinto legislativo, aunque reconocieron que los diputados podían sesionar en una sede alterna, como finalmente ocurrió. Sobre el tema, la Comisión de Presupuesto del Congreso del Estado aprobó el dictamen para desincorporar el Hotel Parador del Patrimonio del ISTESAC y entregarlo al gobierno estatal como pago de adeudos. Las diputadas Ruth Calderón Babún y Lindiana Bugarín Cortés votaron a favor, mientras que Teresa López García y David González Hernández lo hicieron en contra. Al registrarse un empate, la presidenta de la comisión, Ruth Calderón, hizo uso de su voto de calidad para avalar el dictamen. Los diputados Alfredo Femat Bañuelos y Marco Vinicio Flores Guerrero se abstuvieron. La sesión se realizó previo a la ordinaria. Sobre el tema, el Sindicato Único de Trabajadores al Servicio del Estado, Municipios y Organismos Paraestatales solicitó al Ejecutivo Estatal, a la Legislatura Local y a las autoridades del ISTESAC posponer cualquier determinación sobre la desincorporación del Hotel Parador hasta que se lleve a cabo una mesa de diálogo con la organización sindical. En un comunicado dirigido a la base trabajadora, el secretario general del sindicato, Carlos Acevedo Acevedo, afirmó que el Comité Ejecutivo Estatal que encabeza no fue convocado ni consultado para la decisión tomada en la sesión 85/2025 de la Junta Directiva del ISTESAC celebrada el 9 de junio de 2025, en la que se abordó el traspaso del inmueble al gobierno estatal para el pago de deudas. Hasta aquí la información desde el estado de Zacatecas. Le invito a que continúe en Informativo NTR.
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5: La Q. Nuevamente a la colonia Cactus, que últimamente han estado muy activos los vecinos de esta zona con todos los reportes que nos han enviado. Le estamos platicando y le estamos mostrando las imágenes ya a través de la multiplataforma sobre esta alcantarilla que no tiene tapa, que se ubica en el cruce de Avenida de los Cactus y Avenida Desierto del Mairán. Y sobre todo, esta falta de alcantarilla permanece sin atención, ¿sabe desde hace cuánto? No días, no semanas. Por lo menos más de un año, según versiones de los vecinos de esta zona. 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

0: gracias por continuar con nosotros en Informativo NTR. Hay una información que publica hoy Ovaciones y que me parece indignante. Ovaciones dice, investigan acumulación de medicinas caducas. Leo la nota, dice, la acumulación de 18.4 millones de piezas de medicamentos, dispositivos médicos y material de curación caducados en el Hospital Infantil de México, abrió una investigación para determinar cómo permanecieron almacenados durante varios años, pese a que familias denunciaban la falta de insumos. Si esto se confirma y se prueba, estaríamos hablando de una infamia. Esto lo dice el secretario de Salud, David Kersenovich, durante la conferencia mañanera, confirmando que la cifra valuada en más de 121 millones de pesos corresponde al inventario detectado cuando la nueva administración revisó los almacenes del hospital entre 2023 y 2024. Explicó que entre los productos había insumos con distintos años de caducidad, por lo que se busca establecer cómo se fue acumulando. Vamos a escuchar aquí algo de lo que dice David Kersenovich, secretario de Salud, sobre esta investigación.
1: Ese medicamentos fueron caducados durante un periodo de varios años. Entonces, al llegar a la administración, el nuevo director del Hospital Infantil hizo una evaluación de los medicamentos que se habían acumulado durante varios años y estaban caducos. Esa cifra que usted trae es correcta y existe una investigación en proceso precisamente para determinar por qué se fueron quedando esos medicamentos.
2: Había en ese mismo periodo padres que denunciaban la falta de medicamentos. ¿Qué mensaje les da a ellos?
1: La lista de medicamentos es amplia, no es un solo medicamento ni unos cuantos. Son medicamentos, son dispositivos, son material de curación, etcétera. Pero está en un proceso de investigación para saber la responsabilidad de si determinar cuál fue el motivo que se fue acumulando esos medicamentos y dispositivos y material de curación.
0: El propio secretario de Salud, David Kersenovich, informó, como ya he mencionado, que los medicamentos se encontraron en la revisión de los años 2023-2024. No quiso aclarar el doctor Kersenovich a qué funcionarios se está investigando. Vamos a escuchar nuevamente a David Kersenovich, secretario de Salud.
1: Este medicamento caducos se hicieron cuando se revisó el almacén en el año de 2023 a 2024 y hay de varios años en la lista, por eso está precisamente la investigación en proceso para tratar de determinar cómo se fueron acumulando ese tipo de medicamentos. Está haciendo, yo no quisiera mencionar las personas que están siendo investigadas, lo más decirle que está en proceso una investigación para determinar las responsabilidades.
0: Sobre el tema habló la presidenta Sheinbaum, dijo que se investigará cuando se adquirieron los medicamentos para niños que caducaron y se va a investigar también si hubo dolo para que se echaran a perder. Dice la presidenta Sheinbaum que la Secretaría de Anticorrupción investigará.
3: Pero en el caso del infantil, lo primero que hay que ver es de cuándo estaban caducados los medicamentos y cuándo se adquirieron. Segundo, si hubo dolo protocolo, digamos, que se compró de más medicamento que no iba a ser utilizado, o si era un mecanismo en donde medicamentos que caducaban en un cierto rango, pues sencillamente no pudieron sacarlos de los almacenes. Entonces, tiene que revisarlo ¿quién? La Secretaría Anticorrupción y de Buen Gobierno. Y una vez que haga ese análisis, pues las sanciones correspondientes.
0: Bueno, esto es lo que dice la presidenta Sheinbaum acerca de este caso, que como le digo es un caso realmente indignante. Estamos hablando de 18.4 millones de piezas de medicamentos y diversos insumos médicos echados a perder, caducados. Estamos hablando de medicamentos e insumos médicos destinados a menores de edad, valuados en más de 121 millones de pesos. Claro que esto amerita una investigación de fondo que debe de realizarse abierta, clara y transparentemente, y se debe informar acerca de los resultados de esta investigación. Ya veremos qué sucede. Le comento, la Auditoría Superior de la Federación presentó 21 denuncias a la Fiscalía General de la República por un daño de 600 millones de pesos. Esto lo publica también en su edición de esta mañana de miércoles primero de julio el periódico Ovaciones, con una nota que dice: la Auditoría Superior de la Federación presentó 21 denuncias penales por un posible daño de más de 600 millones de pesos al erario en la revisión del gasto público, con la utilización de sus nuevas facultades que permiten revisar el gasto en tiempo real. Hay 30 funcionarios involucrados en estos casos. Esto lo dice el titular de la Auditoría Superior de la Federación, Aureliano Hernández Palacios, a quien escuchamos en su propia voz.
4: Asimismo, hemos presentado 21 denuncias penales por un posible daño de más de 600 millones de pesos. Esto atendiendo la facultad de poder presentar denuncias en cualquier momento sin tener que esperar a la conclusión de todo el proceso de fiscalización. A su vez, presentamos ante la autoridad sustanciadora 30 expedientes de responsabilidades administrativas graves derivadas de la detección de colusiones y contratación indebida en procedimientos de contratación pública.
0: Bueno, esto fue lo que dijo Aureliano Hernández Palacios, auditor de la Federación, y es un tema que también debe investigarse a fondo y del cual el gobierno y la propia auditoría están obligados a informar a la sociedad. Tenemos más información. Aquí está con ustedes Alberto García Sarubi. Adelante, Beto, te escuchamos.
5: Guillermo, gracias por esta información, y ahora te tengo que confirmar que lamentablemente, conforme está llegando información desde Venezuela, se incrementa el número de personas fallecidas por los dos terremotos que azotaron a esta región del mundo, a Venezuela, principalmente al norte del país. Este miércoles está cumpliendo una semana exacta de los dos terremotos que ya dejaron alrededor de 1.943 personas fallecidas y más de 5.000 personas heridas. Se hablaba de una cifra de 10.571 personas que resultaron lesionadas por este sismo, o estos dos sismos, dos terremotos, 7.2 y 7.5, de dos terremotos que fueron casi simultáneos allá en Venezuela y que pudo haber, hasta el momento no hay un censo preciso, pero pudo haber pues derrumbado 800 edificios en Venezuela. Hay imágenes realmente trágicas. Ayer estaba viendo una que me llegó a mis redes sociales en donde un edificio de plano estaba a punto de caer y toda la gente lo estaba viendo y de pronto se cayó el edificio de más o menos unos 10 pisos. La gente gritaba que había personas dentro de los del edificio que no podían salir, y lamentablemente cayó este edificio de una manera pues alarmante allá en Venezuela. El presidente de la Asamblea Nacional Venezolana, Jorge Rodríguez, pues informó el día de ayer, que ya son 10,571 personas muertas y más de, 1,943 personas muertas, 1,943 personas muertas y 10,571 heridos, es lo que está registrando ya el gobierno de Venezuela. Escuchemos el mensaje que dio el presidente de la Asamblea Venezolana, Jorge Rodríguez, el día de ayer, informando sobre el número de personas muertas y fallecidas por estos dos terremotos. Escuchemos.
6: Buenas tardes a todo el pueblo de Venezuela, que se mantiene en oración, en unidad nacional, para enfrentar todas y todos juntos la más grave tragedia que haya sufrido nuestro país en su historia. De los 855 edificios dañados, esto es en todo el país, 189 se colapsaron de forma total, de esos 158 estaban en La Guaira y 666 colapsaron o se dañaron de forma parcial. Nosotros calculamos que aproximadamente 30,000 personas se encontraban en las zonas de Caraballeda y Catiaramar para el momento de los dos terremotos. Aproximadamente 30,000 personas entre vacacionistas, personas que están pasando unas horas de asueto y aquellas personas que viven allí. Aproximadamente 13,400 a 13,500 personas lograron salir por sus propios pies o ayudados por sus familiares de la zona de desastre. Y en cuanto a los rescates, fueron rescatados el primer día 2,407 personas en La Guaira y especialmente en las dos zonas de desastre de La Guaira. El segundo día contabilizamos 2,973 personas rescatadas. El tercer día se rescataron 731 personas. El cuarto día 345 personas. El quinto día, que es el día de ayer, 4 personas fueron rescatadas. Y el día de hoy, hasta hoy, un bebé de 2 años de edad fue rescatado en horas de la madrugada.
5: Porque queda el presidente de la Asamblea Nacional Venezolana, le repito, para que quede bien claro, el número de personas fallecidas hasta el momento por el gobierno venezolano, 1,943 personas han fallecido por estos dos terremotos que se registraron precisamente hace una semana en el norte de Venezuela. Se estima que en las regiones del estado de La Guaira, donde más se sintió estos terremotos, que fue en Caraballeda y Catialamar, había alrededor de 30,000 personas entre habitantes y turistas, una zona turística esta del estado de La Guaira, y que pues afortunadamente se está contabilizando que 13,400 personas pudieron salir por su propio pie y ya han sido rescatadas 6,461. Hay problemas todavía de comunicación, de vía de transportación, y hay pues todavía muchos problemas allá en Venezuela. Vamos a ir a un corte y regresamos con más información.
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2: Ya se encuentra nuevamente con nosotros Óscar Orozco con más información deportiva y mundialista para ustedes. Adelante, Óscar, muy buenos días, te escuchamos de nueva cuenta.
3: Buenos días, Guillermo, una vez más, un gusto saludarte a ti y a todo el auditorio de Informativo NTR. Continuamos con la información deportiva más importante de este miércoles. Bien, pues mientras los festejos de la afición mexicana continúan por el triunfazo del día de ayer del tricolor ante Ecuador de 2-0 para acceder a la instancia de octavos de final, dos equipos también lo lograron el día de ayer. La Francia poderosa de Kylian Mbappé hizo lo propio y fulminó de manera clara y contundente a los suecos, que ni las manitas metieron. Un contundente Kylian Mbappé, quien se coloca al igual que Lionel Messi en el, como máximo romperredes de esta Copa Mundial, al marcar un doblete, y se acerca peligrosamente a uno del argentino como máximo goleador en las Copas del Mundo. Lo de Kylian Mbappé es realmente espectacular. Lo del francés, se echa el equipo al hombro, es contundente, por arriba, por abajo, es una bestia para meter goles. Kylian Mbappé ayer fulminó con un doblete al cuadro sueco, el otro tanto fue de Barcolá, y así Francia se convierte en la favorita para llevarse el título. Tiene un poderío espectacular, tanto en el cuadro bajo como en el ataque, se ve invencible, 4-4, al igual que México, 4 ganados, Francia 4 ganados el tricolor, pero obviamente con sus diferencias en cuanto a plantillas, en cuanto a jugadores. Lo de Francia es realmente impresionante, y ayer fulminaron a los suecos 3-0, y así avanzan a la ronda de octavos de final el equipo de Francia. Así las cosas. Francia avanza sin problemas, hay que decirlo, a la siguiente instancia. Y previamente el equipo de Noruega, el Noruega de Erling Haaland, quien también marcó uno de los goles, el gol del triunfo, gracias al espigado delantero vikingo noruego. El equipo de Noruega, que batalló muchísimo con los marfileños, recordar que Costa de Marfil es el actual campeón de África, y vendió cara a la derrota, mantuvo a raya a los noruegos, pero esto no es de merecer ni de jugar bien, es de ganar y es de marcar goles. Los noruegos lo hicieron, los marfileños no lo hicieron, y así que los elefantes africanos se van a casa derrotados, y los noruegos siguen vigentes. Así que Noruega está haciendo algo histórico, nunca había avanzado en una instancia a un quinto partido, lo hace ahora, y con un Erling Haaland que, insisto, vivió un partido muy gris, pero estos jugadores aparecen en el momento oportuno. No importa que desaparezcan durante largo trecho del juego, lo importante es aparecer y marcar goles, y lo de Haaland es impresionante. Y ahí está el noruego llevando a su equipo a la siguiente fase. Hablamos ya de México, Ecuador, y hoy otros tres equipos tendrán la oportunidad de avanzar a los octavos de final. Inglaterra contra República Democrática del Congo, ya hemos dicho, de aquí saldrá el rival de México en la siguiente etapa. Ese duelo se va a llevar a cabo en Atlanta y en unos minutos más. Así es, a las 10 de la mañana está programado este encuentro, Inglaterra contra República Democrática del Congo. Vamos a ver si Harry Kane puede llevar a los ingleses al duelo de los octavos. Más tarde a las 2, Bélgica contra Senegal. Bélgica, que le batalló bastante, salvo el último partido, para avanzar. Se va a enfrentar a una poderosa equipo senegalés. Los africanos son durísimos. Ese partido será ya en Seattle, así es, allá en el norte de Estados Unidos, en Seattle, Washington. Ahí está Bélgica contra Senegal. Veremos si los belgas de Kevin De Bruyne y de Thibaut Courtois pueden contra los senegaleses. Y el anfitrión, el otro de los anfitriones, ya dos equipos de los anfitriones, dos países, Canadá y México, están en la siguiente instancia entre los mejores 16, lo cual habla bien del área de CONCACAF. Los otros tres, pues ya sabemos, están en casa viendo ya el Mundial, Haití, Panamá y Curazao. Sin embargo, el equipo de Canadá y México ya está, y Estados Unidos buscará esta noche ante Bosnia-Herzegovina avanzar a la siguiente etapa. Tiene muchas posibilidades. Este partido será en el estadio de San Francisco, allá donde juegan los 49 en la NFL, los gringos, con la posibilidad de avanzar y de mantenerse vivos. El equipo de Mauricio Pochettino, será un buen partido este, Estados Unidos contra Bosnia, y realmente Estados Unidos pues tiene muchas chances. Bosnia no debería de representar un rival difícil para el cuadro de las barras y las estrellas. Así se está disputando esta Copa Mundial de la FIFA 2026. Hoy saldrá el rival de México, recuerde, a partir de las 12, poquito más, en Inglaterra contra República Democrática del Congo. Y bien, pues ahí están ya las situaciones de este Mundial. Tres equipos más eliminados con las derrotas: Suecia, Costa de Marfil y Ecuador ya van viajando rumbo a su país. Los duelos ya pactados de octavos de final. Ya está el calendario para el sabadito. Prepárese, sábado a las 11 de la mañana, Canadá contra Marruecos. Este duelo será en el estadio de Houston, en el Energy Stadium, ahí en la casa de los Tejanos en la NFL. Así que ahí está esta instancia de octavos de final. Canadá, uno de los anfitriones, contra un equipo que también avanzó en esta, contra Marruecos, que eliminaron a los neerlandeses. Marruecos salta como favorito. También el sábado a las 3 de la tarde, Paraguay contra Francia. Buen partido, los paraguayos echaron a Alemania, se iban a topar alemanes contra franceses, y Paraguay dijo que no, y será el duelo a las 3 de la tarde. ¿Le alcanzará Paraguay la garra para avanzar contra el equipo considerado favorito, dos veces finalista en los últimos dos mundiales, en Francia? Difícil, difícil para los paraguayos. El domingo a las 2 de la tarde, Brasil contra Noruega, también ya quedó definido. Los noruegos ahora se van a topar con una canariña que sin duda viene motivada de menos a más para avanzar. Buen choque este. México también el domingo jugará ante República Democrática del Congo o Inglaterra. Ahí están ya solamente hasta ahora 5 equipos que ya tienen su pase a la siguiente, 7 equipos que tienen su pase a la siguiente ronda. Canadá, Marruecos, Paraguay, Francia, Brasil, Noruega y México son los equipos que ya tienen su boleto. Hoy 3 más estarán ya en la instancia de los 16 mejores de la Copa del Mundo. Bien, por otra parte, hablemos de la NBA. Así es, porque el legendario LeBron James, así es, a quien ya todos dábamos por retirado, que se va a retirar en los Lakers, ayer de manera sorpresiva anunció a través de un comunicado que deja al equipo de los Lakers. Los deja, así es, pero que continuará en la NBA. No crean que se va del circuito, no, no, no. Solamente dice, ya me voy. No seguirán los Lakers la próxima temporada. También el club angelino, a través de un comunicado, le agradeció los años de estadía de LeBron con Los Ángeles y ya no estará más. Así es, había firmado por un año en la temporada anterior, parece que ahí no funcionó ya el acuerdo, y informó este martes que no seguirá en la franquicia la próxima temporada. Obviamente, a escasas horas de la apertura de la agencia libre de la NBA, según informó el representante del jugador Rich Paul a la cadena de ESPN. Así habla, y bueno, LeBron James dice que espero haber hecho sentir orgullosos a unos cuantos durante mi paso, señaló ahí LeBron James, de 41 años, va a disputar su 24ª temporada en la NBA, pero no lo va a hacer con los Lakers. También los Lakers ya le dijeron adiós a través de un comunicado. LeBron James tiene posibilidades de jugar con los Warriors de Golden State, así es, estará en California, pero un poquito más al norte, allá cerca de San Francisco o de Oakland, estará con los Golden Warriors. Allí se unirá, podría ser, a Stephen Curry, imagínese, ¿no? Bien, también en la NBA, Kawhi Leonard, está negociando su regreso a Toronto por Brandon Ingram. Los Clippers, equipo al que pertenece Kawhi Leonard, están negociando con los Raptors para que regrese este jugador que bueno, ha venido a menos recientemente. Bien, ya para finalizar, en el campeonato, bueno, en el tercer Grand Slam del año de Wimbledon, en este evento allá en Inglaterra, en el pasto sagrado de Londres, en la rama varonil, por ahí de los sembrados, Jiří Lehecka avanzó, también Dimitrov avanzó, Mario Berrettini también en cuatro sets avanzó a la siguiente etapa, Alexander Zverev en cuatro sets avanzó el número dos del mundo, y bueno, pues ahí Mencik también con muchos problemas avanzó a la siguiente etapa, Kachanov en cuatro sets también avanzó, y bueno, pues ahí está ya los en esta primera ronda. Alex de Minaur también avanzó en la segunda ronda. Bueno, pues ya el día de hoy, miércoles, estará Tommy Paul contra Won de Corea del Sur, Davidovis Fokina, el español, contra Marozán. Estará también por ahí Yannick Sinner contra Borges de Portugal, buscando el italiano número uno del mundo avanzar. Djokovic contra Tsitsipas, un viejo conocido. En la rama individual, en la rama femenil, el día de hoy en la segunda ronda, Osaka contra Anastasia Gasanova, también estará por ahí Ostapenko contra Antonia Rusdik, y Arina Sabalenka, la número uno del mundo, contra McCarney Kessler, y también Coco Gauff contra Solana Sierra. Bien, hasta aquí la información deportiva más importante de este miércoles. Hola, gente, que tenga un excelente día, cuídense mucho, les invito a que siga con nosotros en el noticiero porque más información no le cambie.
4: Gracias, muchas gracias, Óscar Orozco. Ya platicamos que el secretario de Salud, David Kersenovich, estuvo presente en la mañanera de la presidenta Claudia Sheinbaum, y en esta ocasión se refirió al programa desarrollado por las autoridades de salud para garantizar la atención durante la celebración de la Copa 2026. El doctor Kersenovich informó que se tiene desplegado este programa de atención de salud en los estadios mexicanos del Mundial, donde solo se ha reportado el fallecimiento de una persona, un hombre, por falla cardíaca. Por lo demás, dice el doctor Kersenovich, este programa de atención de salud en los estadios mexicanos que fueron sede de la Copa 2026 se ha desarrollado de una manera eficiente y exitosa. Es la voz del secretario de Salud, David Kersenovich.
5: Sí, tenemos todo un sistema de vigilancia de salud. En promedio se están atendiendo alrededor de 670 personas en forma cotidiana en los centros donde se está llevando a cabo los partidos, aunque el sistema de vigilancia es en todo el país en este momento. La mayor parte de, afortunadamente, hemos tenido un solo fallecimiento que ocurrió en sitio con una persona que tuvo un infarto. Después de eso, hemos tenido alrededor de 25 gentes que requieren ser enviadas a centros de atención hospitalaria. Sin embargo, todos ellos se han recuperado satisfactoriamente. No hemos tenido ningún otro fallecimiento fuera de ese infarto. Así es que el reporte sigue siendo muy positivo, y no nada más en los centros donde es el fútbol, sino también en los FanFest.
4: Esto fue lo que dijo el secretario de Salud, David Kersenovich, y con esto nos vamos a un corte. Volveremos con más noticias.
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1: Saludo con gusto a Marco Antonio Baños, integrante de Somos México y ex consejero electoral en el INE. Gracias por estar aquí, bienvenido.
2: Muchas gracias, Guillermo, te saludo con mucho afecto, por supuesto, con mucho respeto al auditorio.
1: Gracias. Marco Antonio Baños, ¿cuál es el balance de este largo proceso que llevó a Somos México a convertirse en partido político?
2: Mira, es un proceso muy largo que tiene muchos requisitos de carácter legal, que implica retos de una logística muy sofisticada y muy densa. De entrada, porque se tienen que realizar por lo menos 200 asambleas distritales y porque se tiene que afiliar, en este caso el INE fijó en 256.030 personas el número total de los afiliados que se tienen que tener a nivel nacional. Se tienen que tener documentos, unos estatutos, un programa de acción, una declaración de principios que tienen que ser aprobados en todas las asambleas que se realicen, y además hay que realizar una asamblea nacional constitutiva donde se deben ratificar los estatutos del propio partido. Pero digamos que frente a ese conjunto de retos logísticos y operativos muy fuertes, pues hay un reto político también muy importante, porque debo decirte que el partido de Morena estuvo desarrollando campañas de afiliación que curiosamente las iniciaba atrás de las asambleas de Somos México. ¿Qué quiere decir esto? Que se tenía una asamblea y ya sea en forma simultánea a esa asamblea, la misma fecha y el mismo horario, ellos tenían un esquema de afiliación de militantes de su partido político, y si no, iban al día siguiente a realizar las famosas campañas de afiliación para quitarle los afiliados al partido de Somos México. Se tuvo una batalla larga con ese tema, pero al final de cuentas se logró ganar en el tribunal una serie de nombres de personas que parecían repetidas en los padrones de Morena y de Somos México, pero al final se demostró de manera clara, contundente en el tribunal, que esas personas estaban afiliadas a Somos México y por tanto se logró mantener el cumplimiento de ese requisito. Así que es un procedimiento largo, es un procedimiento en el cual ahora el INE, pues también en sus revisiones, ha determinado que Somos México debería de cambiar la denominación y el uso de los colores. Vamos a ver cómo se da este tema. Nosotros estamos ya en el Tribunal Electoral impugnando esta decisión del Instituto Nacional Electoral, pero te comento, se trata de un procedimiento bastante, bastante pesado, muy largo, un año y medio de mucho trabajo para poder conseguir el cumplimiento de todos los requisitos.
1: Hubo piedritas y piedrotas en el camino.
2: Sí, lo dices con mucha precisión, Memo, porque esas piedritas, pues podríamos decir, tiene que ver con las complicaciones en muchas regiones del país para poder hacer las asambleas, para poder convencer a la gente sin un presupuesto, sin recursos amplios y suficientes para poder hacer las asambleas. Sin embargo, se tuvo, pero las piedrotas, si no las estuvieron colocando claramente desde el partido oficial, desde el propio gobierno, que de alguna manera, pues a través de sus famosas campañas de afiliación, a través de las impugnaciones que estuvieron presentando de manera reiterada en contra de las actividades de Somos México, pues sí nos estuvieron poniendo trabas para poder alcanzar el registro que finalmente, por votación unánime de los 11 consejeras y consejeros electorales, se logró el pasado jueves. Pero es un hecho concreto que Somos México es una realidad nacional, que pese a todos estos impedimentos que se estuvieron colocando por parte de los partidos del oficialismo, es un hecho concreto que no lograron su cometido y que Somos México está ya convertido en un partido político nacional como una opción de oposición. No es un partido que se vaya a colocar como estas figuras de partidos satélites frente a los partidos mayoritarios. Es un partido que está dibujando una opción opositora al régimen y que está buscando canalizar todas las demandas y muchas de las causas que muchos grupos sociales en nuestro país tienen y que no han sido suficientemente atendidas ni por otros partidos y menos aún por los gobiernos en turno.
1: Hay que decir que este logro de Somos México obedece al fuerte empuje de la sociedad civil, que se convirtió en un gran motor de este proyecto, Marco.
2: Mira, este es un

de personas que están en la defensa de los temas de la seguridad nacional. En fin, es un conglomerado muy amplio. Y debo decirte de manera muy particular, Guillermo, que Somos México tiene un consejo consultivo que se integra de con poco más de 100 mexicanas y mexicanos. Ese grupo, ese llamado consejo consultivo, no son militantes de Somos México, son personas absolutamente independientes que no están afiliadas a Somos México, pero que van a contribuir en ese consejo consultivo evaluando las políticas que proponga Somos México y también dando su punto de vista sobre la orientación que la actividad política cotidiana de este partido debe de tener. Grupo bastante plural, donde hay exministros de la Corte, hay actores, hay activistas de diversas agrupaciones que están ahí consideradas, y también hay escritores, hay politólogos muy destacados, hay opinadores públicos,

0: todos los ayuntamientos de 30 estados, hay 17 gubernaturas en juego, la Cámara de las Diputaciones Federales, por fortuna se difirieron las elecciones judiciales, pero digamos, hay de todas maneras una enorme cantidad de cargos públicos que se van a poner en juego en las elecciones del 27. Se trata de sacar primero el 3% de la votación, particularmente en la elección de la Cámara de los Diputados y Diputadas, para poder conservar el registro. Ese es un primer punto. Segundo lugar, ser realmente, convertirnos realmente, darle ya cauce a esa demanda social de muchos grupos que se han acercado y que han creído en la opción de Somos México. Y creo que también es muy importante para nuestra organización mantenernos y demostrar que somos un partido que genera una opción auténtica en la oposición frente al morenismo. Buscamos evidentemente que la democracia mexicana se reconstituya, que se reconstruya. Hemos visto cómo en las decisiones que ha tomado el régimen en turno, pues ha sido un régimen que ha destruido muchos aspectos centrales de la democracia. Han cooptado el poder judicial, han destruido los órganos de la transparencia en nuestro país y muchos otros órganos constitucionales autónomos, pero también han ido paulatinamente restringiendo derechos en diversas vías y, por supuesto, no se ha logrado resolver una enorme problemática que aqueja al país con los temas de la inseguridad pública, con la intervención indebida del crimen organizado en las elecciones, con el desabasto de los medicamentos en todos los lados del país y también, creo que hay que decirlo con mucha claridad, con una una complicidad con los temas del crimen organizado, particularmente ante las denuncias que se han presentado en contra de muchos de los políticos que están hoy día en Morena y que evidentemente están siendo cubiertos por parte de la Presidenta de la República y por todo el conjunto amplio del oficialismo.
1: ¿Cómo se ve el panorama para Somos México? ¿Cuáles serían sus expectativas para 2027?
0: Mira, hay ya algunos ejercicios demoscópicos que están señalando que la votación de Somos México se va a colocar entre el 6 y el 10%, algo parecido a lo que pasó, por ejemplo, con Morena con su primera elección, que tuvieron el 8% de la votación. En otro momento el PRD también en su primera elección solo sacó el 8%. Yo creo que nosotros tenemos una expectativa cierta de que hay muchos grupos de carácter ciudadano, que hay muchas personas a lo largo y ancho del país que están realmente cobijando y viendo con buenos ojos la opción de Somos México. Así que tenemos una expectativa fundada de que si hacemos un trabajo honesto de cara a la sociedad y cumplimos con algunas premisas básicas que están establecidas en los estatutos, una, la más importante me parece, es que ninguna persona de la dirigencia, ni de la dirigencia nacional, ni de las dirigencias estatales, ni de las dirigencias distritales o municipales.
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0: Uy, ay, uy.
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6: De estas casitas antisísmicas, perdió la vida ahí. Las casas antisísmicas de Hugo Chávez se vuelven tumbas. Es esta investigación de Grupo Milenio firmado por Jorge Martínez que...

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1: El Príncipe de Nicolás Maquiavelo es una obra indispensable para entender la construcción del Estado moderno y para comprender...

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2: ¡Qué bárbara!
1: ¿Cómo?
3: Oye,
1: pero lo hizo. 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
4: Sí, tú.
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3: ¡Paren todo!
2: ¿Qué?
3: Las reglas cambian.
4: ¡Ay, no!
6: ¡Órale! ¡Qué onda con el influjo de este juego!
3: En este momento,

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Muy buenos días, 11 de la mañana ya con 5 minutos. Bienvenidas, bienvenidos. Ya llegamos a esto que se llama Ahí te encargo. ¿Cómo están? Yo soy Sergio Gutiérrez, le doy la más cordial bienvenida a este programa de miércoles, mitad de semana. Y a nombre de mi compañero y amigo, el Máster de la Q, hoy voy a estar con ustedes de aquí a las próximas dos horas, escuchando la música que tú nos solicitas y también atendiendo la denuncia ciudadana, siempre bien puntuales y bien pendientes. ¿Qué les parece si arrancamos en este programa de miércoles con algo de salsa, ritmo sabroso? Es la noche más linda. Llega Internacional Orquesta, la 95.7.

Ay, ay, ay, 11 de la mañana con 11 minutos, la noche más linda del mundo, y la noche más linda del mundo fue la de anoche, luego de esta victoria de la selección mexicana. Bueno, pues San Luis Potosí se llenó de festejos, esto por la victoria 2-0 ante Ecuador, y ahora México ya está clasificada a los octavos de final. De esto vamos a seguir platicando más adelante. Acabamos de escuchar en la 95.7 la noche más linda del mundo de la Internacional Orquesta. Ah, pues a diferencia de las salsas que hablan de desamor o de traición, bueno, pues esta canción me gusta mucho porque habla de lo que es la celebración del amor, el romance y por supuesto la complicidad. Nos narra la magia de una noche perfecta con esa persona especial y la describe literalmente como la noche más linda del mundo. Tiene una vibra muy positiva, muy apasionada, y es por eso que el día de hoy, miércoles, decidimos arrancar con esta canción para todas y todos nuestros amigos que ya entran en sintonía a través de la 95.7 de la FM. También saludo con mucho gusto a todas y a todos los que nos sintonizan a través del canal 4.1 de la televisión abierta. Estamos también en el 4 de Easy y de Total Play. No hay pretexto para que no te quedes con nosotros en este programa de mitad de semana. Te recuerdo el número de WhatsApp para que te comuniques, para que nos mandes un audio de cómo te fue ayer en los festejos de la selección mexicana. Mándanos una foto de cómo estabas ahí en Carranza celebrando al 4444-900005. Y por supuesto, es momento de hablar de lo que es el primer versus de esta mañana de miércoles. El primer versus, vamos a empezar a poner a competir a dos canciones que el día de hoy tú vas a elegir y tú vas a poner. 4444-900005 es la vía correcta para que tú puedas pedir Serenata de un Loco de Chuy Lizárraga.

0: que aparece en la pasarela de la Q95.7 para enfrentarse a uno de los consentidos de este espacio, Beto y sus Canarios, con ¿A quién le debo el favor? Esta muy bonita canción que el día de hoy se posiciona como uno de los grandes y de los mejores, que por supuesto lleva días ya sonando aquí en la programación. Oigan, hablando de Chuy Lizárraga, precisamente este cantante de banda Chuy Lizárraga, en estos últimos días vimos que se encuentra envuelto en una polémica. Esto porque, bueno, pues en Estados Unidos tiene una gira con lo que es el otro cantante de regional mexicano y de banda, El Coyote. Bueno, pues en una presentación ya con un poquito el calor de las copas y en pleno escenario, pues se agarraron a trancazos. Así que de esto vamos a estar platicando más adelante. Adelante, Chuy Lizárraga se enfrenta esta mañana a Beto y sus Canarios con ¿A quién le debo el favor?
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0: Ya lo sabes, 4444-900005. Estamos pendientes de recibir tus mensajes, de recibir tus audios y por supuesto también tus fotos de ayer, cómo te la pasaste en este festejo de la noche más linda en donde México ganó y avanza a octavos de final. ¿Qué les parece si el día de hoy empezamos a saludar a todos y a todos con el pronóstico del clima? Y es que bueno, vamos a hablar de las temperaturas registradas para este miércoles, en donde se registra una máxima de 31 grados y una mínima de 15 grados para la zona altiplano de San Luis Potosí. Lluvias y chubascos puntuales a partir de la tarde, así que si vas a salir, bueno, pues bien abrigado y bien preparado. El pronóstico para la zona centro de San Luis Potosí, una máxima de 27 grados con una mínima de 15 grados y mucha atención porque para la tarde también se pronostica lluvias ligeras. Ahora, para la zona media de San Luis Potosí, 33 grados en la máxima, 19 grados en la mínima y ojo porque las lluvias y las tormentas puntuales se siguen haciendo presentes en la zona potosina. Cerrando el pronóstico del clima de este miércoles 1 de julio de 2026, la zona huasteca registra una máxima de 36 grados y una mínima de 22 grados. También las temperaturas, bueno, pues pueden llegar a modificarse y por supuesto que nosotros vamos a seguir pendientes aquí para que no nos agarren desprevenidos con las temperaturas. ¿Qué les parece si seguimos platicando y hablamos pues de un poquito de información? Y es que el ojo de la Q. Ahí vemos en pantalla, bueno, pues ahí está, señoras y señores, ahí vemos en pantalla a través de del canal 4.1 de televisión. Esta es una denuncia ciudadana en donde, bueno, pues nos reportan a este carro, este automóvil rojo, que bueno, se aprecia que va circulando en lo que son la calle Simón Bolívar, esto en el centro histórico de la capital potosina, en el primer cuadro de la ciudad, en sentido contrario totalmente. Bueno, pues el automóvil, estamos viendo cómo en sentido contrario, con los conductores y los peatones del centro histórico nos alertaban sobre esto. Se registra aquí la evidencia en video y es que esto es en la calle de Julián de los Reyes y Simón Bolívar. Ahí se documentó precisamente cómo este vehículo circulaba una y dos cuadras en sentido contrario tras ingresar por la avenida Reforma, o sea, fueron dos calles las que se aventó en contra. Los comerciantes, los vecinos de la zona señalan que este hecho pues se da por la falta de señalética y ojo que este pues no es el único caso. Esto es algo que se reporta diariamente con más vehículos. Así que, pues, ¿qué onda, no? Con este vehículo rojo es el que queda denunciado en la evidencia, pero por supuesto que nosotros nos vamos a mantener bien pendiente para que la autoridad pueda realizar la señalética adecuada. Ahora, en la nota del día de hoy,
2: apúntele bien.
0: La nota del día.
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2: Me amarran como puerco.
0: Seguimos hablando de los festejos de la selección mexicana en la noche de ayer, martes, y en donde, bueno, pues el día de hoy miércoles podemos ya hacer un análisis profundo y las autoridades reportaron saldo blanco tras este operativo de seguridad por los festejos del triunfo de la selección mexicana. Se reportó el saldo blanco justamente por parte de la Secretaría de Seguridad y Protección Ciudadana de la capital, que nos informa muy puntualmente que el operativo especial que se implementó con motivo de los festejos, bueno, pues termina con saldo blanco, resultando pues un despliegue coordinado con fuerzas obras federales del gobierno municipal y también esto nos informan que se realiza antes, durante y después de las celebraciones. Recordemos que, bueno, pues en distintos puntos de la capital se llevan estas proyecciones del partido y entonces la gente que al terminar el juego se desplegó hacia la avenida Venustiano Carranza para terminar en la glorieta Francisco González Bocanegra. Ahora, ojo, vamos a dar el dato. Un número de alrededor de 25 personas se congregaron justamente en esta glorieta y precisamente por ello, desde el inicio del operativo, la Dirección General de la Policía Vial y de Movilidad habilita el acceso peatonal al punto de concentración. Esto, bueno, pues nosotros pudimos ir caminando desde la zona centro, desde la Plaza del Carmen, atravesando por Fundadores, llegando a Reforma y Carranza, y es donde ahí, bueno, pues comenzó la peregrinación de los... Híjole, diría miles de aficionados, más o menos 25 mil personas. Claro que yo sí creo este número porque de verdad éramos muchos los que estábamos ahí. Y por supuesto, bueno, pues se trabajó en mantener las vías alternas garantizando la circulación de los vehículos y también para que se pudiera atender los vehículos de emergencia, ya que de manera simultánea la Guardia Municipal en la zona centro realizando la vigilancia y también, por supuesto, en lo que es la Secretaría de Seguridad realizan un conteo y, ojo, números de Protección Civil Municipal nos dan solo un número de 28 atenciones a personas por incidentes menores. Esto significa que solo ameritaron pues la valoración en el lugar por paramédicos y ninguno de estos casos representó lesiones de gravedad. Híjole, pues nosotros nos quedamos tranquilos con este número de saldo blanco. Realmente nos quedamos muy preocupados después de lo que vimos en el partido pasado ante de México contra República Checa, en donde vimos por ahí que y hubo un poco de festejos exagerados que rayaron incluso en el vandalismo. Bueno, pues el día de hoy podemos decir que cupo en la ciudadanía un poco la prudencia, la paciencia, y es por eso que podemos reportar el día de hoy, este miércoles primero de julio, que hubo saldo blanco en los festejos y esperemos que para el partido de octavos de final siga así. Vámonos con música, seguimos aquí en la 95.7 cuando son las 11 de la mañana con 22 minutos. Es momento de poner una de esas canciones que son de verdad rompepistas. Cualquier evento social, cualquier fiesta o aquí en la radio te va a poner a bailar. Es No Te Creas Tan Importante, suena la Sonora Tropicana aquí en la 95.7.

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1: 11:25, acabamos de escuchar a través de la 95.7 a la Sonora Tropicana. Y este de verdad que es un tremendo clásico de catálogo, porque bueno, pues es igualmente un verdadero himno del desprecio amoroso, con este ritmo espectacular que nos pone a bailar a todas y a todos, aunque nos esté doliendo el corazón. Seguimos con este buen ritmo, con este buen ánimo de mañana de miércoles, y es momento de pasar al meollo de la Q de esta mañana de miércoles. Y es que fíjense que les quiero reportar las malas condiciones de la calle 16 de septiembre, esto en la colonia Primero de Mayo. La motoneta de Ahí Te Encargo se lanzó a reportar y a traer esta evidencia, que por supuesto podemos seguir en pantalla a través de Global Media TV y veamos. Bueno, mire, esto que estamos viendo en pantalla no es Afganistán, no es una zona de guerra, es precisamente la calle 16 de septiembre. Podemos observar cómo vehículos pequeños y vehículos grandes, así como también motociclistas, bueno, tienen problemas serios al tratar de atravesar este pedazo de terracería con ciertos desniveles, vados, hoyos. Vemos también grava y arena regada por la zona, y aquí en este reporte un poco más adelante en la misma calle, bueno, pues vemos cómo ya de plano los autos tienen que circular a vuelta de rueda para poder pues hacer este trayecto sin complicaciones. Lo que podemos observar también es cómo la gente camina pues por la banqueta, ciertamente con un poco de riesgo porque está con un poco de grava, lodo, agua acumulada en estos mismos baches. Así que hacemos el llamado y nos mantenemos muy pendientes. Anotamos este reporte de la motoneta de la Q en la colonia Primero de Mayo. Es la calle 16 de septiembre con, ¿qué digo? Malas, pésimas condiciones. Momento de seguir con más. 11:28. Llega a la Q Rauw Alejandro, y es el que nos pone la nostalgia en este miércoles. Seguimos con muy buen ritmo. Escuchamos Tú con él.

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1: 11 de la mañana con 38 minutos. Acabamos de escuchar a través de la Q a Joan Sebastián con Amorcito Mío, una de sus canciones más románticas y profundas. Y es que seguimos muy enamorados en este miércoles después de tener una noche tan mágica. Oigan, pues miren, tenemos saludos en esta mañana. Quiero saludar a Gabriel, que nos dice que él vota por Beto y sus canarios y Bobadilla. Gracias y ánimo. Muy buenos días, Gabriel. También saludos para el buen Yair, porque él nos dice: saludos a todo, pido esta canción, es Love Letting de Billy Valo. Bueno, pues también está apuntada, Yair. Ahí está nuestra compañera Rosita recibiendo tus mensajes, por supuesto, al 4444-900005. Y es el momento de hacer un enlace con nuestra motoneta de la Q, que ya se lanzó a las calles. Pues justamente que él mismo nos los diga, ¿no? ¿Cómo estás? Muy buenos días, motoneta. ¿Dónde andas en esta mañana de miércoles?
3: Checo, muy buen día, feliz miércoles. Mira, te platico así rapidísimo que hoy nos encontramos en la Glorieta Bocanegra, un punto que anoche volvió a convertirse en un escenario de los festejos de cientos de aficionados tras la victoria de la selección mexicana frente a Ecuador. Ahora la pregunta es, ¿cómo amaneció este lugar después de la celebración? Vamos a recorrer la zona para conocer si quedaron daños, cómo va la recolecta de basura o alguna otra afectación derivada de la concentración de personas que llegó hasta este punto para celebrar el triunfo del Tri. Pero también queremos escuchar a quienes viven esta historia desde otra perspectiva. Estaremos platicando con comerciantes de los alrededores para saber cómo les fue durante la noche, si aumentaron las ventas, si hubo algún tipo de incidente o simplemente cómo vivieron el ambiente que se generó con la afición. Porque cada vez que juega México, la Glorieta Bocanegra suele convertirse en uno de los principales puntos de reunión para celebrar o también muchas veces para lamentar el resultado. Y hoy vamos a conocer el saldo que dejó esta nueva noche mundialista. Así que en unos momentos te voy a tener más información y todos los detalles de este punto, Checo.
1: Ok, perfecto, motoneta. Nos mantenemos muy pendientes. Justamente para nuestros amigos del auditorio, nosotros estamos viendo en pantalla imágenes de cómo quedó esto. Bueno, fue a tempranas horas de la mañana. Realmente un basurero. Es increíble la cantidad de envases, de latas, de botellas vacías que vemos. Y pues si te puedo preguntar, cuando son las 11 de la mañana ya con 41, ¿cómo se encuentra esta zona o donde tú te has desplegado? ¿Cómo va el avance en los trabajos de limpieza en Carranza?
3: La verdad es que van bien, pero si te soy sincero, es mucha basura la que se generó desde anoche. Entonces yo creo que esta recolecta de basura sí va todavía para unas cuantas horas. Y como te decía, también vamos a estar platicando con los comerciantes para ver si de alguna manera esto les llegó a afectar.
1: Ok, muy bien, pues mira, nos mantenemos muy pendientes con tu reporte más adelante y por lo pronto pues te acercas con las comadritas y los compadritos de ahí de los negocios a ver qué te pueden decir y sobre todo, bueno, cómo se puede llegar a trabajar para que esto no suceda o se pueda recoger más temprano para el próximo partido. Muchas gracias, motoneta, nos mantenemos pendientes de tu reporte.
3: Muchas gracias, Checo, un saludo.
1: Muy buen día para la motoneta, saludos para el buen Martín. Así que, oigan, 11:42, ahí está mi compañera Rosita recibiendo los WhatsApp, siempre bien puntual. Y en este momento quiero saludar a la señorita Carmen, que nos dice: buen día para todos y todos. Ella vota por Chuy Lizárraga, así que apuntado el voto para Chuy Lizárraga. Y también nos dice, nos pide una canción que es, ahí te encargo, la de Ring My Bell con Anita Ward. Oye, muy buena canción, ¿qué te parece si también la apuntamos y entra en la programación de la 95.7? Es momento

0: de pasar a más, porque ahí te encargo el recuerdo. 11:42 y seguimos en esta temática mundialista, seguimos hablando de los datos que vale la pena recordar, y el día de hoy nuestra compañera Corina Olvera nos habla sobre los mitos que hay en el estadio Azteca, Banorte, ahora Ciudad de México, así como el estadio BBVA en Monterrey y por supuesto el estadio Akron, ahora Guadalajara. Si les parece, vamos con la nota de Corina.
1: En México, la relación con la muerte no es solo un tema de miedo o tristeza. Es parte del folclore, de la identidad y hasta del día a día. Y en los estadios de fútbol, donde se grita la vida a todo pulmón, también hay un silencio que alimenta historias que la gente cuenta. Cuando se apagan las luces, el fútbol deja de ser solo fútbol y empiezan los mitos. Porque en los grandes estadios del país, cuando cae la noche y el eco se apaga, hay historias que no salen en la transmisión oficial. En el Estadio Azteca, el más antiguo y emblemático, el misterio es casi parte de su estructura. Personal de seguridad ha hablado de sonidos en túneles vacíos, como golpes suaves en el concreto o pasos que no tienen origen. En Monterrey, el Estadio BBVA, moderno y luminoso, el contraste es todavía más inquietante. Trabajadores nocturnos describen sombras que cruzan las gradas sin detenerse, incluso cuando no hay viento ni movimiento. Algunos lo atribuyen a reflejos, otros simplemente guardan silencio. El mito urbano más famoso del fútbol regiomontano asegura que antes de la inauguración, miembros de la barra rival de Tigres burlaron la seguridad de la obra y enterraron una gallina negra decapitada junto con la maldición de 30 años. Justo debajo de donde se colocaría la cancha. Durante años, la afición atribuyó a este embrujo las insólitas fallas de penales y las dramáticas finales de Monterrey, que perdió consecutivamente en su nueva casa. En Guadalajara, el Estadio Akron suma su propio capítulo. Bajo su estructura, en túneles y estacionamientos, se reportan pasos que resuenan sin dirección. Puertas que se cierran sin corriente de aire y la sensación de ser observado en zonas completamente cerradas del público. Afuera, veladores hablan de una silueta de perro negro que aparece en el perímetro y desaparece antes de tocar la cancha. Ninguno de estos relatos está comprobado. Ninguno aparece en planos ni en reportes oficiales. Pero todos coinciden en algo. Ocurren cuando ya no hay partido y cuando el estadio debería estar completamente en silencio. Si estos templos del fútbol están hechos para gritar goles, ¿qué es lo que dicen cuando nadie los está escuchando? Tres estadios, tres ciudades, tres formas distintas de entender lo inexplicable. Yo soy Corina Olvera y ahí te encargo el recuerdo.
0: Bien, gracias Cori por esta nota y bueno, sin duda alguna yo me quedo con el mito del estadio BBVA, donde se habla de esta brujería que estaría teniendo efecto sobre Rayados de Monterrey, que bueno, ya perdieron dos finales. Y justamente hablando sobre esta brujería que se suscita en el fútbol, bueno, pues hay que hablar de lo que está sucediendo en Atlanta cuando Inglaterra y República Democrática del Congo al minuto 82 empatan 1-1. ¿Por qué es importante este resultado? Bueno, porque el ganador de este partido sería el rival directo de México el próximo domingo a las 6 de la tarde. Nos vamos a mantener muy pendientes. La República Democrática del Congo anotó y lo iba ganando desde el minuto 7. Ahorita al 75 lo empata Harry Kane. Y entonces, bueno, nos quedan 7 minutos que estaremos muy pendientes aquí en la producción, con un ojo en el programa y con el otro en el partido. Por lo pronto, es momento de mandar a música. Y llega, pues, un rolón, momento de viajar en el tiempo. Es Thalía quien aparece después de su salida de Timbiriche y como una de, consolidándose ahí como una de las cantantes pop del momento. Con este estilo muy peculiar, entra en la programación de la 95.7. Suena Thalía, es Un Pacto Entre Los Dos.

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6: 11 de la mañana con 50 minutos. Amigas y amigos del auditorio, en este momento, si quedara así el partido al minuto 87, Inglaterra sería el próximo rival de la selección mexicana el próximo domingo. Inglaterra ya lo gana al minuto 2, ya lo gana 2-1 al minuto 86. ¿Quién más? Otra vez aparece Harry Kane. Bueno, pues... hijo de la Q, es momento de hablar de las lluvias recientes en la capital potosina, que bueno, hemos estado reportando las fallas, hemos estado reportando pues todo lo que dejan estas precipitaciones en la capital potosina, que bueno, evidencian lo obsoleto, lo viejo y lo descuidado del drenaje en toda la capital, pero en particular en las inmediaciones del Hospital General de Zona Número 2 del IMSS. Esto, bueno, pues el IMSS de la zona Cuauhtémoc. Y para nuestros amigos que siguen la versión en pantalla, podemos ver este video de hace unos días de cómo nos compartieron cómo en la zona de la explanada de esta clínica del IMSS en Cuauhtémoc, pues la gente se tuvo que subir al mobiliario para evitar ser alcanzado por el agua. Vemos cómo el agua llega al nivel ya de la banqueta, sobrepasa al nivel de las escaleras y la gente, bueno, pues ahí nos reporta que ya no tenía ni para dónde hacerse. Justamente los derechohabientes se tuvieron que resguardar sobre las bancas, esto porque la acumulación de agua pues ya era exagerada. Así que los pacientes vulnerables y los familiares, quienes son los que hacen el reporte, ellos nos piden desde aquí, desde ahí te encargo, exigir a las autoridades municipales y también a las autoridades sanitarias un verdadero y un real plan de desasolve integral definitivo, porque la actual temporada de lluvias apenas va comenzando. Ahí en pantalla lo que vemos en lo que son las evidencias del mal drenaje y la pésima infraestructura pluvial en la zona del IMSS de Cuauhtémoc y por supuesto también todas las calles aledañas. Seguiremos reportando y es momento de pasar a más información.
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6: 11:54, vamos a escuchar la primera canción ganadora de este Versus de miércoles. Aparece en la 95.7. Beto y sus canarios con el favor en contra de Chuy Lizárraga. Y el ganador es... Se me pegó la gana de Chuy Lizárraga. Yo les dije que trae una muy buena gira en Estados Unidos. Trae polémica y es por eso que llega a Ahí te encargo, arrasando en la programación musical. 11:54.

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2: O 12 del mediodía, ya con 4 minutos, 12 con 4. Y hay que reportar el marcador al momento del partido de Inglaterra contra Congo. Ya terminó, el partido ya terminó. Inglaterra ganó 2-1 y con esto está completamente confirmado que Inglaterra sería el próximo rival de la selección mexicana. Esto en el partido de octavos de final el próximo domingo 6 de la tarde. Y justamente todos los días a través de nuestras emisoras de Global Media estamos haciendo un programa que te hace el recuento de todo lo que sucedió en la jornada, te presenta lo mejor de la agenda y no solo eso, lo hacemos acompañado de las voces de los mejores expertos, de nuestros colaboradores, personas que de verdad le saben. Es la sede mundialista todos los días por todas las emisoras de Global Media en punto de las 6 de la tarde. Asimismo, los partidos y toda la programación, porque aquí en Global Media Deportes tenemos todos los partidos. Bueno, pues la programación, la agenda puntual y los duelos de día a día los puedes consultar a través de nuestras redes sociales, en Facebook como Global Media MX y también como Global Music 95.7. Asimismo, si quieres revisar todos nuestros contenidos, revisar los noticieros o escuchar nuestros podcasts, bueno, pues en el canal de YouTube Global Media MX, ahí bien puntual todos los videos inmediatamente que termine el programa. Vámonos con más música, es momento de presentar el segundo versus de esta mañana de mitad de semana. En el segundo versus... Híjole. En el segundo versus aparece la maquinaria norteña. Es Fuentes de Ortiz.

En la otra esquina, compitiendo contra la maquinaria norteña, aparece uno de los favoritos de Ahí Te Encargo. Es Muy Bobadilla con Almas Gemelas.

Ya lo sabes, vota por tu favorita a través del 4444-900005. Y asimismo te invito a que a este mismo WhatsApp nos compartas, bueno, pues, ¿qué es lo que piensas ahora de que conocemos el próximo rival de México en los octavos de final? Déjanos conocer tu opinión, mándanos un audio, mándanos un mensaje. Ahí está mi compañera Rositas, bien puntual, recibiendo tus mensajes. Y, por supuesto, por esta misma vía nos llegó la canción petición de esta mañana de miércoles, con saludos en especial para nuestro amigo el buen Yair, que nos solicita esta canción. Es Vile Valo con Love Letting. Cuando son las 12:07, suena en la 95.7.

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0: 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Seguimos avanzando. Ya estamos en la segunda hora de este programa de mitad de semana. Acabas de escuchar a través de la programación de la 95.7 Love Letting de Bile Valo. Esta canción la pidió Yair. Por supuesto, lo hizo al 4444-900-05. Nos encanta que siga llegando nueva música aquí a la Q. Así que pide la tuya a este WhatsApp. Y no te pases de Q. Es momento de hablar, bueno, de reportar la información que nos llega a la redacción de Ahí Te Encargo. El vandalismo que se suscitó en Villamagna, y es que un sujeto comenzó a vandalizar vehículos en este fraccionamiento, y por ello los propios residentes de Villamagna están solicitando la colaboración de toda la comunidad para lograr identificar a este sujeto. Nosotros tenemos para nuestra versión en televisión ahí las imágenes de este sujeto, cómo se aproxima con las malas intenciones y dañando esta camioneta blanca. Bueno, yo te estoy comentando a ti que estás en radio, que este contenido está en televisión, pero tú también lo puedes seguir a través de nuestro Instagram, en lo que es nuestras redes sociales, en la Q957SLP. Ahí están todas nuestras cápsulas, todos nuestros contenidos. Justamente este hecho se suscitó no solo en esta camioneta que podemos identificar, esto se suscita el día domingo. Y fueron varios vehículos los que se vandalizaron este pasado día, alrededor de las 8 de la tarde con 20 minutos más o menos. Esto fue en la calle Trajano. Los afectados nos reportan carrocerías severamente rayadas y esto nos denuncian que sucede ante la falta de los patrullajes continuos en la zona. Por ello mismo, los vecinos ya se están organizando para revisar las cámaras de seguridad privadas y con esta misma evidencia hacerla llegar aquí, Ahí Te Encargo. Y por supuesto, con esto también pedirle a las autoridades ministeriales y preventivas mayor vigilancia en el sector. No te pases de Q. Este sujeto que vemos ahí vistiendo una camiseta azul con una cachucha blanca, hacemos el llamado, ¿no?, también a la comunidad para que, si logran identificar a este sujeto, bueno, pues las vías de comunicación abiertas para todas y todos. Cuando son las 12 del mediodía ya con 14 minutos, vámonos a una pausa comercial, pero no te despegues, seguimos, esto es Ahí Te Encargo.
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2: 12 con 24, 12 del mediodía con 24 minutos. Seguimos en esto que es ¡Ahí te encargo! Y bueno, acabas de escuchar en la programación de la 95.7 a... ¿De qué tamaño es tu amor? De Gio Fernández. Esta versión, bueno, pues ahora en esta como que nueva versión entre mezcla de regional y salsa. Muy buen ritmo y seguimos invitándote a que pidas tus canciones al 4444-900-05. Y pues ahí va el agua. En esta ocasión, nosotros estamos bien puntuales siempre reportando y haciendo valer tu voz ante las autoridades y hemos sido bastante incisivos con Interapas para que atienda a las fugas que ustedes nos reportan y es por eso que en esta ocasión les quiero informar acerca de cómo pues esta dependencia atendió el reporte de fuga que se suscitó en la colonia Juan Sarabia y que se presentó aquí en este mismo espacio. Es por ello que agradecemos a Interapas por ponerse las pilas y reparar la fuga en la colonia Juan Sarabia tras muchos reportes ciudadanos y por ello mandaron a su personal para que pues se pudiera atender de buena manera esta fuga. Esta fuga sucede en el cruce de la calle Garantías Individuales y Artículo Agrario en esta colonia mencionada, así que bueno, el desperdicio de agua se logró identificar que provenía de una línea de distribución de 3 pulgadas. ¡Ojo con estas líneas! Y paralelamente el organismo pudo intervenir fugas que se suscitaban ahí mismo en otros cruces como en la avenida Monterra, en Loma Segunda y también en Loma Alta. Muy pendientes de lo que suceda y por supuesto los vecinos siguen vigilando que los bacheos posteriores a estas reparaciones se realicen de forma adecuada y se evite que el pavimento afectado se siga hundiendo. Para nuestros amigos de la versión en video, ahí podemos observar cómo el personal de Interapas fue y atendió la fuga. Ahí está la evidencia y por eso, bueno, pues en otras ocasiones nosotros somos muy puntuales con ellos y muy incisivos y hoy les decimos muchas gracias y pues aplausos, ¿no? A Interapas porque se puso las pilas y lo reportamos en esta mañana de miércoles. Miércoles de seguir con muy buen ánimo, con mucha energía y es por eso que seguimos. Llega la 95.7, el conjunto Amenaza con Proeza del Norte y es una muy buena versión de La Nena. 12 con 27.
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4: 12:37, no te pases de Q. Y en este momento tendremos que informar acerca de las muchas opiniones divididas que se han suscitado, esto por el retiro de vehículos en el camellón de la B. Anaya, esto en las calles Santa Ana y Periférico. Es momento de irnos a la zona del rastro, y precisamente ahí en pantalla vemos las imágenes de cómo algunos comerciantes y usuarios dicen estar a favor, mientras otros, bueno, pues pidieron que se respeten estos espacios de estacionamiento para poder hacer las compras. Híjole, una opinión muy dividida y que, por supuesto, a mí y a quien ahí te encargo nos interesa escuchar tu opinión. El retiro de vehículos en el camellón Ricardo B. Anaya, esto, bueno, pues vehículos que estaban estacionados junto al camellón central en estas calles que le menciono, Santa Ana y Periférico, está generando muchas opiniones divididas, porque mientras algunos pues apoyan esta medida de tránsito municipal de Villa de Pozos, pues lo dicen para liberar el flujo, por el otro lado, bueno, pues otros locatarios advierten y están exigiendo que ellos están, esto representa pérdidas económicas debido a la falta de cajones de estacionamiento para sus clientes. ¿Qué es lo ¿Qué opinas? Yo te invito a que me dejes tu opinión sobre este tema al 4444-900005, porque realmente es un tema del que vamos a estar muy pendientes y le vamos a dar seguimiento. Esto es en la zona del rastro y vamos a darle voz a esta opinión dividida. Vamos a tratar de sacar una conclusión de quién está en lo correcto. Si Tránsito Municipal por retirar los vehículos que aquí mismo en este espacio les reportamos estaban estorbando, o por el otro lado los comerciantes, que ciertamente tienen algo de razón. Es momento de ir a más. Momento de el segundo versus de esta mañana de miércoles. Es momento de escuchar a la canción ganadora que tú elegiste. Por un lado, teníamos compitiendo a Maquinaria Norteña con la canción Fuentes de Ortiz, enfrentando a uno de los predilectos del auditorio de Ahí Te Encargo. Y justamente en la votación, pues esto se hizo evidente, ya que la canción ganadora de hoy es Almas Gemelas. 12:39, llega Moy Bobadilla.

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2: 12 del mediodía con 43 minutos, acabamos de escuchar en Ahí te encargo, Almas Gemelas de Moy Bobadilla. Y justamente esta canción suena porque tú la elegiste, tú la solicitaste al 4444-900005. La programación de la Q la haces tú. Y es momento de pasar a la información deportiva. Señoras y señores, ya tenemos rival para octavos de final. La selección de Inglaterra se enfrenta a la selección de México y de eso nos habla mi compañero Alexis Cruz. Muy buenos días, Alexis, ¿cómo estás?
3: ¿Qué tal, Sergio? Buenos días, gusto en saludarte a ti y a todos los compadritos y compadritas de la Cuba. Así es, Inglaterra acaba de vencer 2-1 a la selección de la República Democrática del Congo y se clasifica a los octavos de final. Este encuentro se disputará este domingo a las 6 de la tarde en el Estadio Azteca, en el Estadio Ciudad de México, contra nada más y nada menos que la selección nacional de nuestro país, que el día de ayer tuvieron su partido ante Ecuador, un partido que el primer tiempo vimos a una selección de México muy dominante. Los primeros 20 minutos parecía que era Brasil del 70, estaban prácticamente arrasando el partido. Por ahí tuvieron la oportunidad de abrir el marcador desde muy temprano, no se dio la situación, pero más adelante, gracias a los goles de Julián Quiñones y también de Raúl Jiménez, todos estos en el primer tiempo, México se logró imponer a una escuadra de Ecuador que comentábamos, Sergio, podría ser complicado por ahí en algunos momentos del partido. Fue así cuando la selección de Ecuador por ahí trató de descontar el marcador, sin embargo no tuvieron la suerte necesaria. También apareció muy bien el tal Rangel defendiendo el arco tricolor y Ecuador se quedó con las ganas en este partido de 16avos de final. Ya lo decíamos, si podemos mencionar hombres clave en el partido de ayer, destacamos a Julián Quiñones, destacamos a Raúl Jiménez, lo que hizo también Raúl Rangel fue muy importante, Gilberto Mora, que también tiene los reflectores encima y que lo hace muy bien, un chico de solo 17 años que prácticamente condujo los caminos y movió los hilos para que se producieran las oportunidades del ataque de México. Pero Sergio, lo más importante es que la selección está clasificada a octavos, llega el quinto partido, pero bueno, aún no es el quinto partido que queremos, porque lo que nos importa es que la selección avance más allá de octavos de final y apenas se encuentra en esa instancia y, como lo decíamos, se enfrentará a Inglaterra el próximo domingo. Si les parece, vamos a escuchar las palabras del anotador del primer gol, de Julián Quiñones, del que abrió la llave para que México ayer se llevara la victoria.
4: Buenas noches. No, primero contento, ¿no? Contento por el resultado que hemos sacado hoy y eso lo que verdaderamente importa, ¿no? Ya el tema individual viene por todo el trabajo colectivo que hemos hecho poco a poco y siempre feliz de vestir esta camiseta y entregar lo mejor de mí.
3: Ahí están las declaraciones de Julián Quiñones, que también en otra entrevista mencionaba que a él no le importaba el tema de... la incertidumbre, o más que incertidumbre, de estas críticas que por ahí se generan por su naturalización. Él decía que estaba disfrutando el momento y qué mejor que hacerlo con estos, con este gol de ayer. Llega a 3 goles en Copa del Mundo y está a 1 gol de ser el máximo anotador de México en mundiales. Javier Hernández lidera esta lista con 4 goles y ahora Julián Quiñones llega a 3. Pero ¿qué dijo Javier Aguirre? Vamos a escuchar las palabras del Vasco, el técnico de la selección, que también se veía muy feliz por este triunfo.
5: Esta comunión que encontramos con la gente es un impulso, un impulso extra. Jorge hizo unos números, Sánchez, espectaculares, no podía más y seguía corriendo. Hicimos los cambios por fatiga, Quiñones tenía una molestia, el Piojo estaba liquidado, Gilberto Mora también. Un partido muy exigente, Ecuador, un equipo que te lleva al límite y bueno, creo que fue una bonita noche para los mexicanos, creo que sí. Nuestra labor, nuestra misión es jugar los partidos, como decían por ahí, entregando todo en la cancha.
3: Las palabras del Vasco Aguirre, y algo importante que menciona el técnico y que también hay que destacar es esta comunión que hay con la afición. No se sentía un ambiente así en un mundial desde hace años. El mundial anterior en Qatar no estuvo tan este acercamiento con la afición. En Rusia, por ahí, después de la victoria de Alemania, pero luego decayó cuando perdieron con Suecia, hay una gran comunión, hay una gran alegría. Muchas personas que ni siquiera les gusta el fútbol estaban ayer viendo el partido de la selección y esto sin duda, bueno, motiva a un país, motiva a todos los mexicanos y mexicanas que sin duda queremos que esa selección siga avanzando, Sergio.
2: Yo me quedo con 3 cosas. Yo me quedo con el primer mejor tiempo de la selección mexicana, sí, en lo que hemos visto, no solo de esta Copa, sino también de lo que fue la fase de preparación. Uh-huh. Es el mejor primer tiempo que ha tenido. Después, si bien es cierto, para el segundo Ecuador se intentó desbocar, no les alcanzó. Y también me quedo con cómo Gilberto Mora se hace tendencia en redes sociales. Ayer realmente demostró que tiene los argumentos para ser considerado una de las futuras joyas del fútbol mexicano. Me gustó mucho esto y pues es con esto que yo creo que así como lo hicieron en el Mundial de México 86, se clasificaron en un muy buen ambiente, pero no lo habían hecho sin recibir goles y con todos los goles a favor. O sea, yo me quedo con estos tres factores que son el impulso, lo que le va a dar a la selección mexicana para enfrentar nada fácil, Inglaterra. Un partido en día domingo con mucha convocatoria, donde en su mayoría pues va a ser un hervidero mexicano y vamos a ser locales, pero que vimos cómo Harry Kane resolvió en el último minuto. Así que muy buen partido, de pronóstico reservado. Vamos a ver cómo se está desarrollando esto. Hoy en la mañana, mientras estaban disputando el pase Congo e Inglaterra, vimos la sesión de trabajo muy tranquila, un ambiente espectacular en la sede de concentración de la selección mexicana. Muy buen ánimo, muchas bromas, entrenando descalzos, haciendo trabajo de recuperación. Yo veo que a esta selección no la para nadie, ¿eh? Ahora sí, sí que, como dicen, ¿y si sí lo hacemos?
3: Y justo todos estos factores son los que nos hacen creer que se le puede ganar a Inglaterra, porque si llegas en otras circunstancias, por ahí con un partido perdido, por ahí con dudas en los partidos que haya tenido la selección, pues sí podríamos tener este pensamiento de que, híjole, a lo mejor está más complicado. Pero con todo esto, con también el partido que hoy brinda Inglaterra, que si bien estuvo sobre el Congo, prácticamente lo dominó los 75 minutos del partido a los africanos, Inglaterra también va a ser un rival de cuidado, pero tiene por dónde México hacerle daño.
2: Cierto, muy cierto. Estoy de acuerdo contigo. Ahora vámonos con lo que suceda a las 2 de la tarde, porque todavía falta definir quiénes van a avanzar como los 16 mejores. 2 de la tarde a través de nuestra estación hermana La Qué Buena, Bélgica contra Senegal. Si me lo preguntan a mí, yo me voy con Senegal. Sí. Senegal 1-0.
3: Sí, yo también me voy con Senegal. Bélgica ha quedado de ver desde hace muchísimos mundiales atrás y siento que en esta ocasión nuevamente se quedan en esta fase de 16avos. Y más tarde, a las 6, Estados Unidos se enfrenta a Bosnia, el otro anfitrión. Para mí, Estados Unidos, no sé tú cómo lo veas, pero tiene el camino fácil para avanzar en
2: este
3: caso.
2: Muy fácil. Por más que le quiera buscar a lo mejor algo, alguna complicación, no la hay, y aunque hace rato platicábamos aquí sobre pues todavía esa falta de que se concierte bien un estadio como el que vimos ayer, yo creo que sí va a pesar la localidad en Estados Unidos para los anfitriones. 6 de la tarde y este partido se transmite igualmente a través de nuestra emisora hermana La Qué Buena en el 105.7 de FM. Pues Estados Unidos ya está y ¿sí? Senegal los dos.
3: Sí,
2: ¿va?
3: Senegal.
2: Mañana seguimos platicándome, Alexis, a ver
3: claro
2: cómo nos
3: sí
2: va en esta quiniela. Y pues a seguir augurando un muy buen camino ahora hacia el sexto partido de la selección
3: exactamente
2: mexicana.
3: Exactamente, a seguir ilusionándonos, nos despedimos. Pero antes, yo les digo esto. ¿Y si sí? ¿Y si sí?
2: Bien, ahí está. Muchas gracias, Alexis Cruz, con este reporte deportivo. Oigan, 12 del mediodía ya con 52 minutos. Continuamos con más.
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2: 12:52, 12 del mediodía ya con 52 minutos. Nosotros ya nos vamos. Terminó este programa de miércoles. No me puedo ir sin antes dar el santoral y hacer las felicitaciones para todas y a todos. El santoral de esta mañana. Queremos felicitar a todas las personas que están cumpliendo para el día de hoy, miércoles 1 de julio. Es precisamente por ello que felicitamos a Santa Esther, también a San Aarón, San Martín de Viene, San Dominicano de Brebón, San Teodorico de Reims, San Eparquio. Oye, yo me acuerdo de un San Eparquio que estaba conmigo en la primaria. San Golbeno, San Carlifeo y también, por supuesto, a los beatos Jorge Beasley y Montfort Scott. Ahí está nuestro muy peculiar santoral de este miércoles 1 de junio. Y ahora sí, sin más ni más, 12 del mediodía con 53. Ya nos vamos. Fue un placer para mí haber estado con ustedes. Gracias a mi compañero Sergio Eduardo allá en la operación de los controles. Gracias a Corina y a Val en la producción. También gracias a Rosita, ahí recibiendo tus mensajes bien puntual. Y también gracias a los patrocinadores que hacen posible la transmisión de este programa. Gracias a Hyundai. Gas Villa de Reyes, Antares Pastelería y, por supuesto, Creativa Motors. Sin ellas y ellos no podríamos hacer este espacio informativo. Yo soy Sergio Gutiérrez y a nombre de mi compañero y amigo, el máster de la Q, pues los estuve recibiendo aquí en este espacio que tú y yo hacemos posible. 4444-900-05 para recibir tus mensajes. Yo te leo y por lo pronto me despido. Quédate en la programación de la Q95.7. Nos escuchamos el día de mañana.
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1: nuevamente a la colonia Cactus, que últimamente han estado muy activos los vecinos de esta zona con todos los reportes que nos han enviado. Le estamos platicando y le estamos mostrando las imágenes ya a través de la multiplataforma sobre esta alcantarilla que no tiene tapa, que se ubica en el cruce de Avenida de los Cactus y Avenida Desierto del Mairán, y sobre todo esta falta de alcantarilla permanece sin atención, ¿sabe desde hace cuánto? No días, no semanas, por lo menos más de un año, según versiones de los vecinos de esta zona.
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9: Donde pues los vecinos están preocupados y molestos por esta falla del pozo El Mezquital. Y es que resulta y acontece que hace un par de días, prácticamente hace cuestión de nada, se informó de forma oficial que el pozo Mezquital 3 volvió a fallar. Apenas el pasado mes de marzo había sido activado nuevamente y hagamos cuentas, marzo, abril, mayo, ni dos meses duró el pozo El Mezquital funcionando. Y lo que preocupa es que dejó sin agua 15 colonias del norte de la ciudad.
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1: Siempre fue una mentira, una piadosa pero cruel mentira.